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4: Hola, hola, esperamos que estés súper bien. La frase de hoy es del jugador de fútbol argentino Lionel Messi. Prefiero ser una buena persona a ser el mejor jugador del mundo.
5: La canción Que cante la vida, de Alberto Plaza, es una invitación a mirar más allá de las dificultades cotidianas. Nos recuerda que, aún en medio de las preocupaciones, siempre existen razones para agradecer, para tender una mano y para seguir adelante.
6: Esperanza rondaba el amor en sus alas.
4: La vida no está exenta de tropiezos, también está llena de oportunidades para aprender, compartir y construir esperanza. Tal vez no podamos cambiar todo lo que ocurre a nuestro alrededor, pero sí podemos elegir la actitud con la que enfrentamos cada día. Muchas veces esa decisión hace toda la diferencia.
5: Hoy 15 de junio es el Día Mundial de Toma de Conciencia del Abuso y Maltrato en la Vejez.
4: Por esa razón hemos invitado a Geisel Carvajal Valerio, psicóloga del Departamento de Prestaciones Sociales de JUPEMA. Geisel, bienvenida. ¿Qué entendemos por abuso y cuáles son las formas más comunes que existen actualmente?
7: Definiendo el concepto, podemos decir que abuso es cualquier tipo de acción que se vaya a realizar en contra, en este caso que estamos hablando de las personas adultas mayores, ¿verdad? De cualquier persona, pero principalmente de las personas adultas mayores, y que vaya a causar alguna especie de daño, por ejemplo, a nivel físico, también a nivel emocional, en su sentir, en su pensar y también en su bienestar general. Esto implica desde la parte física, cómo está la persona también relacionándose con otras personas en la parte social, pero sobre todo en lo que tiene que ver con su dignidad, ¿verdad? Con su dignificación, los significados que la persona le otorga a su edad, pero también a su vivencia como proceso de vida y que va en contra de esta persona y que poco a poco va en detrimento, ¿verdad? De toda esta salud integral que estábamos mencionando.
5: ¿Qué impacto puede tener el abuso en la salud emocional, física y social de una persona?
7: En principio, lo que genera la persona que realiza este abuso es que trata de aislar a la persona, excluida, ¿verdad?, de lo que tiene que ver con el ambiente familiar. Por otra parte, también de lo que tiene que ver con relaciones significativas, ¿verdad?, las personas que son sus amistades o que generan, digamos, ese bienestar en ellos. Y al realizarse esto, genera una situación acelerada en la parte física, porque la persona comienza a deteriorarse físicamente. Donde hablamos de vulnerabilidades, ¿verdad?, la persona se empieza, por ejemplo, a desanimar, a reducir incluso su sentido de pertenencia, ¿verdad? De las personas, nosotros llamamos grupo etario, que es como la cohorte social, las personas más significativas, personas de su edad. Por eso es que muchas veces se sugiere que la persona pueda participar de grupo. A la par de esto, de este sentido de propósito, y sucede algo que se llama la desconexión de propósito, cuando la persona también se compromete en su estado anímico. Y entonces genera una sensación de que ya, ¿verdad?, prefiere aislarse, no participar y va disminuyendo esa capacidad también que tenía para poder relacionarse con los demás y la parte del empoderamiento, ¿verdad? Seguir reconociéndose también como una persona valiosa y que la edad es un factor, pero no es determinante para que una persona pueda sentirse y estar bien.
4: ¿Por qué en muchos casos las víctimas tardan tanto en pedir ayuda o denunciar lo que se está viviendo?
7: Sabemos que esto es un proceso que a veces para la gente no es tan sencillo. Lo importante es que la persona que vaya a poder generar una ayuda para esta persona es acercarse de una manera muy tranquila, con mucho respeto. Y a medida que la persona también, y eso es generar un ambiente cálido para poder conversar con la persona, abrir la confianza y que de esa manera nos cuente qué está sucediendo. Porque romper el silencio no es fácil, hablar de estas cosas no es sencillo, y sobre todo porque en la persona adulta mayor hay una connotación que tiene que ver con la vergüenza social, que van a pesar los vecinos, la gente cercana, de mis parientes, de quienes son mi familia más próxima, acerca de esto.
5: ¿Qué mensaje le gustaría compartir con las personas que actualmente atraviesan una situación de abuso o que conocen a alguien que podría necesitar ayuda?
7: Decirles a cada una de las personas adultas mayores en esta conmemoración que lo que nosotros vivimos, lo que todas las personas vivimos es importante, ¿verdad? Que necesitan ser escuchados, ¿verdad? Que su voz cuenta, su dignificación y su valor ha sido construida a partir de la historia de vida, ¿verdad? Que han construido y que realmente son los pilares por los que las actuales generaciones están viviendo, y que más allá de cómo haya sido el trato que alguna persona haya ejercido sobre ellos y les haya causado dolor, ese dolor también necesita ser escuchado, ¿verdad? Necesita ser trabajado, y que puedan buscar ayuda, porque ese buscar ayuda es un acto de amor propio y de mucha valentía, ¿verdad? Para poder romper el silencio y para poder hacer que no solamente la propia persona, sino otras puedan salir de este flagelo, ¿verdad? Y puedan vivir una vida de bienestar y calidad de vida como lo merecen.
4: Agradecemos a Hazel Carvajal Valerio, psicóloga del Departamento de Prestaciones Sociales de JUPEMA, por su tiempo. A las 10 de la mañana presentaremos una entrevista más amplia sobre este tema en la página de Facebook Panorama Cámara Nacional de Radiodifusión.
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4: La comunidad de la Argentina de Pocora, en Guásimo, puso en operación el mercadito La Argentina, un supermercado comunitario administrado por la Asociación de Desarrollo Integral, que funcionará como una empresa social orientada a generar ingresos y reinvertirlos en iniciativas comunales. Este proyecto fue posible gracias al apoyo financiero de PAC.
5: Pocora es uno de los distritos con mayor crecimiento del cantón de Guásimo y ha experimentado una mayor demanda de bienes y servicios en los últimos años. En este contexto, el mercadito La Argentina busca responder a esa necesidad, al tiempo que genera oportunidades económicas, fortalece el comercio local y promueve la participación de productores de la zona.
4: Escuchemos a Laura Moreno Ramírez, vicepresidente de Relaciones Corporativas de BAC.
10: Para BAC inaugurar hoy este mercadito aquí en la Argentina, en Pocora, en Guásimo de Limón, es un gran orgullo, pero a la vez una gran responsabilidad. Es nuestra octava comunidad BAC. Eso se traduce a que vamos creciendo, vamos generando prosperidad, pero también debemos de dar un acompañamiento para que esto cada vez más sea sostenible en el mediano y largo plazo. Este proyecto va a tener un gran impacto porque las personas, habitantes de esta comunidad, para comprar sus víveres diarios debían de recorrer distancias importantes. No tenían algo cercano que les permita ahorrar en transporte, ahorrar en tiempo, en calidad de vida, necesidades básicas de necesidad inmediata que no tenían acceso. Eso definitivamente, pero también estoy convencida que se van a dar cuenta que son proyectos que así como lo hemos venido manejando con acompañamiento, con capacitación, les va a generar mayores ingresos para todos esos proyectos que tienen en la lista.
5: El proyecto El Mercadito La Argentina se desarrolló con una inversión de $50,000 en fondos no reembolsables por parte de BAC a través del programa Comunidades BAC e incluyó acompañamiento técnico del Centro Latino de Innovación y Emprendimiento, CELIEM, así como el respaldo de la Dirección Nacional de Desarrollo de la Comunidad, DINADECO.
4: El mercadito operará bajo un modelo en el que las utilidades no se distribuyen entre personas, sino se reinvierten en el mismo negocio y en iniciativas que benefician a la comunidad. Además, priorizará la compra a productores locales, contribuyendo así a dinamizar la economía del distrito y generar encadenamientos productivos.
5: El programa Comunidades BAC es una iniciativa que impulsa empresas sociales lideradas por asociaciones de desarrollo en distintas regiones del país mediante alianzas con el sector público, la academia y organizaciones comunitarias.
4: A la fecha, el programa registra una inversión acumulada de $625,000 por parte de BAC y $449,000 en aportes de contrapartes, con 8 empresas sociales en operación y 5 en desarrollo, distribuidas en 13 zonas del país.
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0: Del enfrentamiento al encuentro. El mensaje para quienes gobiernan. No es la cultura del enfrentamiento, sino la del encuentro, la que genera estabilidad y prosperidad. Estas palabras del Papa León XIV en su visita a España invitan a reflexionar. Aunque el escenario fue Madrid, nos hablan directamente. Costa Rica no necesita aumentar el campo de batalla, necesita puentes. La tentación de ganar popularidad, avivando el fuego de las polarizaciones, parece crecer. Mientras algunos estimulan narrativas divisivas, otros sostienen simplificaciones estériles, pero la historia enseña que la cultura del encuentro es la única que puede generar estabilidad y prosperidad, agrega el Papa. Nos advierte así que el camino trazado hasta ahora no es el correcto. Sin embargo, diariamente vemos cómo algunos han escogido la popularidad antes que gobernar, los aplausos antes que unir al país, la voz altisonante antes que el diálogo, la burla y la descalificación antes que escuchar y hacer cumplir la Constitución que, sobre la Biblia, juraron obedecer. Mientras algunos nos distraen con la confrontación y el pleito diario, el país se paraliza, el miedo se convierte en arma desleal y una población invisible sigue excluida del bienestar en espera de respuestas. No más espectáculo. Ya no tenemos tiempo. En el horizonte hay menor recaudación fiscal, crisis económica, empresas que cierran, desempleo, salarios congelados, posibles alzas en electricidad, aumentos en pasajes y combustibles, anuncios de impuestos a la canasta básica. Listas de espera donde hoy morirán 8 costarricenses sin ser atendidos, según datos de la Gerencia Médica de la Caja Costarricense de Seguro Social. El Fondo de Pensiones del IBM en riesgo. Por mala administración y soluciones parche. Cortes de agua que se incrementan con el Niño, crisis en el agro, menos hectáreas sembradas año tras año. Familias rurales abandonan el campo porque cultivar ya no alcanza. Importamos aproximadamente el 85% del arroz, 70% del frijol y 95% del maíz que comemos, mientras casi 18% de hogares rurales viven en pobreza multidimensional. La crisis de seguridad nacional en escalada. Entre enero de 2022 y abril de 2026, Costa Rica acumuló 3.545 homicidios. De ese total, 259 víctimas no tenían vínculo con el narco y al menos 17 eran niñas y niños. Crisis educativa sin políticas que evidencien solución del rezago y prevengan la caída de jóvenes en las redes criminales. 132 mujeres fueron asesinadas entre 2022 y 2025 que dejaron decenas de menores huérfanos, pero no existen campañas sostenidas para transformar esa cultura. El bloqueo del oficialismo a la elección de magistraturas suplentes de la Sala Constitucional pone en riesgo a miles de personas en situación ya vulnerable, pues recurren a ella cuando el Estado les ha fallado. Vuelvo a León XIV. Citó a Córdoba y Toledo como símbolos históricos de entendimiento que se convirtieron en lugares de mediación entre lenguas, religiones y saberes. El pontífice citó estas ciudades como ejemplo de la cultura del encuentro frente a la polarización y el enfrentamiento. Es tiempo de propiciar colaboración, no de mostrar intolerancia contra diputados, magistrados, jueces, fiscales ni órganos de control. Es tiempo de dejar confrontaciones estériles y pasar a una concertación nacional donde la imposición dé paso a la negociación respetuosa. Abandonemos la intolerancia. Nos eligieron para gobernar y legislar. Esta es una misión sagrada. El bienestar y la prosperidad no nacen del golpe en el aire, ni del grito en el micrófono, sino del diálogo paciente, del acuerdo incómodo, del bien común.
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0: Este fue un comentario de la diputada Abril Gordienco López.
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18: Muchas gracias por su atención. 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
1: Qué lindo que sea lunes y reunirnos de nuevo con nuestros oyentes que tanto queremos, que tanta falta nos hacen y que tanta significancia le dan a nuestras vidas. Así es, eso es lo que ustedes le dan a nuestras vidas, de verdad, mucha, mucha alegría de esa complicidad, de esta comunidad, de esto que vivimos acá de lunes a viernes.
2: Bueno, con decirles que nosotros estábamos deseando que terminara el fin de semana para poder encontrarnos otra vez y hacer programa.
1: Sí, tal cual. Rolo,
2: Sí, sonó creíble, ¿verdad?
1: No.
2: Es que aquí está en el guión, dice decir que...
1: Sí, pero yo creo que tenés que interiorizarlo.
2: No, no convencí, ¿verdad?
1: No solamente leerlo, Rolo.
2: Bueno, nosotros estábamos deseando, así, pero deseando que se acabara el fin de semana, de verdad, para hacer programa otra vez, levantarnos bien temprano, lidiar con las presas en la mañana y llegar acá a la radio.
1: Ahora bueno, sí. Saludemos, vean, si tienen niños que van oyendo el programa, saludémoslos ya, porque a veces los saludamos muy tarde y se resienten de que se bajan y entonces se van... Se van a buscar otras opciones, Rolo, con gente más joven, pero de malos valores.
2: De malos valores.
1: Que les enseñan vulgaridades. Entonces saludemos a los que van camino a la escuela, al colegio.
2: Si hay niños escuchando.
1: Bueno, puede ser que haya algún niño que ya vaya a la universidad, pero hay niños genios que ya van. Vamos a saludar a Alonso y Lucía.
2: Alonso. Ahí está. Y Lucía.
1: Alonso y Lucía, un abrazo enorme. Que sea una semana bien bonita. Yo sé que a veces aburren, quiero ir a la escuela, qué pereza. Pero... Vean el lado bueno. Sus papás también tuvieron que ir y también tuvieron que sufrir lo mismo. Entonces es un sufrimiento compartido, ¿ok?
2: Sí. Y cualquier cosa le pueden preguntar a los papás porque ya tienen amplia experiencia en ese
1: totalmente.
2: Tema de las levantadas.
1: Y era peor porque no había ni carro y los papás de uno no tenían carro para llevarlo. ¿O se llevan en carro a la escuela?
2: No.
1: Camine.
2: Todos los años de la escuela caminé, Rodri, por lo menos como 3 kilómetros de ida y 3 kilómetros de vuelta.
1: Imagínate, sí.
2: Estuve en la escuela Brasil de Mora.
1: Brasil de Mora. Por cierto, ¿cómo me fue a Brasil en el Mundial?
2: Brasil.
1: ¿Cómo ha jugado?
2: Sí, ya jugó con Marruecos. Creo que quedó empatado, Rodri.
1: Ah, wow.
2: Sí. No, vieras que no he visto ni un solo partido del Mundial. No he visto, solo me he dado cuenta de algunos resultados, pero por rebote. Lo que quiero saber es cuándo juega Cristiano Ronaldo.
1: Cristiano Ronaldo no juega.
2: Con Portugal. Quiero ver cuándo es que
1: en el Mundial de Papi Fútbol. Mundial de Fútbol 5.
2: Pero fíjate que le están saliendo postales a la gente de Cristiano Ronaldo y salgo yo, Rodri, con la camiseta de Portugal.
1: Rolando y Cristiano.
2: Cristiano Rolando.
1: Segunda Cruz.
2: Ese es el mejor jugador del mundo mundial. No ha habido nadie que lo supere. Bueno, que no sé cuándo juega Portugal.
1: No sé todavía.
2: No.
1: Vi que.
2: Bueno, Alemania le ganó 7-1 a
1: Curazao.
2: A Curazao.
1: Pero a Curazao felices porque el primer gol que meten, el primer mundial de su vida, el primer gol que meten.
2: Y fue un golazo. El que hizo Curazao. Sí.
1: Sí, pero todo bien. Yo también lo hubiera celebrado igual. A ver, sea Alemania. ¿Se acuerdan cuando Alemania le metió como 6 a Brasil en el mundial de Brasil? Eso uno dice, sí. O sea, a ver.
2: ¿Y no te acuerdas cuando España le metió
1: 7
2: a una selección centroamericana que no voy a decir el nombre?
1: 7-0 fue.
2: Fueron 7.
1: Sí, fueron 7, yo creo.
2: No, yo borré eso del departamento.
1: Fueron 6.
2: De la sección de deportes, yo borré eso.
1: No sé.
2: Sí, recuerdo que era gol y gol y gol.
1: Ya dice Ricardo que Portugal juega el miércoles.
2: Hasta el miércoles.
1: Gracias,
2: juega.
1: Ricardo.
2: Bueno, el miércoles no vengo. Perdón, el miércoles apoyar a Portugal.
1: No, lo que pasó aquí tenemos una pantalla acá.
2: Nos la quitaron.
1: ¿Y se la dieron a 103? ¿Por qué?
2: No, esa es otra. La que nosotros teníamos se quemó.
1: Pero que le quiten a esa gente eso porque se la pasa a mi 9 latino. Traigas a verla, ¿por qué?
2: Voy a traerla.
1: Pero te elegí de esa más que no te traiga que vamos a estar viendo Morelia.
2: No, por dicha los partidos del mundial son en horas. Hoy yo hablando, no he visto ninguno. Y, no, que los que no es como cuando a veces pasa que es a las 4 de la mañana, a las 6 de la mañana.
1: Claro, porque no los transmitimos nosotros, pero de forma no oficial. O sea, es decir, estamos hablando paja mientras dan el partido.
2: Yo le he dicho a don Andrés que.
1: Y no tenemos que pagar derechos por eso.
2: Deberíamos de ser 947 Deportes. O 947 Sports.
1: Sports.
2: Sí. Para que suene más.
1: Roro Sports.
2: Más globalizado. Más globalizado, sí.
1: Pero Roro Sports.
2: Roro Sports.
1: Vea, es el miércoles, pero a las 11, así que Rolo de ánimo.
2: ¿Miércoles a las 11? Ah, no, entonces el miércoles el programa termina a las 7:40.
1: Tomé, ya se quedó sin. La garganta la apretó, ¿verdad? Eso. ¿Quiénes son Rollos? Buenos días, Rollos. Roros. Bueno, un abrazo para Eri, para Alejandro, que algo nos mandó no sé qué, para Víctor, que dice, Que dicha que los partidos no son hasta ahora, sino hasta el otro mes nos escuchamos. Dice, güey, pucha. Bueno, yo este mundial es que lo que está más pendiente son de los escándalos de la FIFA. Ya se nos fue.
2: Ay, ay, ay.
1: En fin, hoy el programa se lo dedicamos a quienes cuidan adultos mayores, como yo, que aquí estoy con Rolo cuidándolo.
2: Gracias, Rodri, gracias.
1: A quienes cuidan adultos mayores, ya sean familiares o personas que se dedican a eso. Y pues hoy les dedicamos el programa. Tendremos acertijo cancionero, el quiz de la historia, el estribillo y el video de Firulais.
0: Pedilo ya, el video de Firulais.
2: El video de Firulais de hoy se llama Ya ni orinar tranquilo se puede.
1: Es verdad.
2: Las personas que quieran ver el video de Firulais solo tienen que enviarnos un emoji de perrito y puede ser un servicio sanitario o gotitas de agua. Servicio sanitario, gotitas de agua.
1: No, son gotitas de orina.
2: Emoji de perrito. Sí, bueno, gotitas de orinas.
1: Están dando acá que sí, dice Denis que ese de programa reaccionando a los partidos le gusta. Analín le gusta, Roro Sports. Dice que suena genial.
2: Roro Sports.
1: Jennifer, un abrazo enorme. Igual también, esperando el miércoles para ver a CR7. Y no, hoy estoy más animado, Jenny. Gracias.
2: CR947 es. CR947. CRC 94.
1: CRC 94, sí, sí.
2: Cristiano Rolando es un jugadorazo.
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1: Mal narrados.
2: Ah, no, esa es la
1: es
2: idea.
1: Es que no lo vamos a narrar, vamos a hablar.
2: A los únicos locutores que les da tos. ¿Sabes? No. Viene, levanta el cabezazo. No, no, no. Seguimos, Rodri.
1: ¿Cómo se llama ese? Bueno, viene un jugador, se la pasa al otro jugador. ¡Uy! Hoy, no, pero eso,
2: ¿qué estás haciendo, hoy, no, animal?
1: ¿Sabes que el árbitro otra vez paró el partido?
2: ¿Otra vez en el
1: bar? Otra vez en el bar. Rodrigo, hablemos de otra cosa mientras tanto.
2: Ay, me estaba acordando. ¿Te acuerdas de una vez que hicimos un show en Heredia y Rodri Tingo se perdió y era que estaba metido en un bar?
1: Estaba metido en un bar, Rodrigo.
2: Hay un bar en Heredia.
1: Sí, es cierto.
2: Famoso, hay un bar de Heredia.
1: Tremendo. Bueno, ¿cuál es la pregunta de hoy?
2: Me dejó solo.
0: Esta es la pregunta de hoy.
1: La pregunta de hoy, historias en la iglesia.
2: Historias,
1: o sea, chascos, anécdotas en la iglesia.
2: Okay.
1: Puede ser en su parroquia, en su culto, en su, o nada, me llevaron de invitado, o puede ser yo cero que voy a la iglesia y una vez me tocó ir y chascos en la iglesia.
2: 870-20-947 entonces. Historias en la iglesia. Ya está. Vamos a la música.
1: Bueno, vamos con.

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1: Bueno, son las 7:54. ¡Claro que sí hay fútbol! 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
0: Bueno, pues si se te acabó, no sé, el bloqueador. Si se te acabó las gotitas para... Si se te acabó.
1: ¿En qué dialecto?
0: 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Bueno, ahí la pregunta es... Yo espero que la haga Jorge. La pregunta, historias de iglesia.
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0: Bueno, eso, ¿qué te pasó en algún momento en la iglesia? Yo te conté, era cuando besé a un señor en la iglesia.
1: En San Carlos.
0: Delante del mismísimo sacramento. Estaba ruliadísimo. Yo... Y el padre tenía como 13 años. Estaba ruliado en San Carlos, ¿no? Y el padre terminó y todo el mundo se levantó, obviamente, porque termina la homilía y se levanta. Y yo me levanté y le aplaudí. Y yo, mami, ¿qué le pasa? Y yo, ups. Y luego me quedé, Rulia, es que está muy cansado, Rulia, hemos de una convivencia 2 días.
1: Sí, sí.
0: Y estaba yo así. Y de repente, la paz, y yo, nada más. Y agarró un señor a la paz, y yo, la paz, le di un beso. Y dice, ¿qué pasó? Aquí nos quedamos entre primos, pero no así.
1: Ay, Rodrigo, no, ¿cómo me hubiera gustado haber estado en ese para ver así como un par de bancas?
0: Con 13 años agarré y me apreté un señor, un adulto mayor. Yo,
1: venga, chepa acá.
0: Venga, chela, padre, señor. Tome su beso, Judas.
1: ¿Qué vale, Rodrigo? Sí, no, yo no.
0: No, por eso no volví, no volví nunca más a una misa en San Carlos. Me tienen vetado.
1: ¿Qué te iba a decir? Que estaba haciendo memoria y no recuerdo alguna situación simpática que me haya ocurrido en una iglesia. Lo que sí recuerdo fue que en 83-84, Rodri, que para un sábado santo se vino un sismo muy fuerte. Uh-huh. Eran como a las 8 o 9 de la noche, cuando el sábado hacen la misa de resurrección, ¿verdad?
0: Sí.
1: Que hay un momento de solemnidad y como que se apagan uh-huh. las luces y todo. En ese momento que apagaron luces... Se vino el temblor, todo el mundo como corriendo, tratando de salir. Yo recuerdo que ese
0: gente
1: día había ido con un abrigo que me habían comprado para la escuela y lo dejé perdido.
0: Pues te fuiste corriendo.
1: Mi abrigo, y mi mamá me jalaba, que todo el mundo para afuera, porque así se murió feo. Y sí recuerdo que dejé mi abrigo ahí. Desde ahí no volví a usar abrigo. No,
0: tal vez está ahí todavía.
1: ¿Será que estaba ahí en esa banca?
0: A lo mejor. ¿Cómo? Qué triste es dejar cosas. Perderlas, porque uno... Hay un duelo ahí que queda como muy... O sea, no sé si te pasa. A mí me pasa que cuando pierdo algo, duro días pensando en dónde estará. ¿Dónde será mi objeto perdido?
1: A mí me pasa
0: lo recuperar.
1: Eso.
0: O sea, no hay un duelo de que uno dice...
1: Sí.
0: Uy, no.
1: Sí, no.
0: O sea, yo me acuerdo de un Kindle que dejé en España.
1: Oh.
0: Yo no... La camarita que me regaló Andresito... No sé dónde...
1: No ha aparecido nada.
0: No ha aparecido. Eso se me tuvo que haber caído o algo así. Ese tipo... Me acordé de unos juguetes que yo tenía una vez que sin querer mi hermano botó a la basura. No sé sin querer o por cabrón. Yo siempre, no sé, decía, tal vez se salieron de la bolsa de basura y tal vez están por aquí. Yo buscaba por las aceras de niño. No sé por qué. Tal vez como en Toy Story se salieron de la bolsa y están buscándome. Andy, Rodri, ¿dónde estás, Rodri? Te estamos buscando. Y yo, juguetitos.
1: A mí también me duele haber perdido cosas, como la paciencia a veces.
0: ¿Verdad? Sí. El pelo. No, pero estoy hablando de mí. No, estoy hablando por mí. No, Rolo, te lo juro. Vea.
1: Muy temprano
0: Rolo,
1: en la semana para que empecés con la
0: tiradera. No, Rolo, te lo juro. No, porque usted está acostumbrado. Se llama más.
1: No, es que yo no sé porque está bien.
0: No, Rolo, usted ya.
1: El pelo e inmediatamente lo vuelve a ver aquí en la mollerita.
0: Yo ya te estoy sintiendo.
1: Se te notó la mala intención. Es que
0: no, Rolo, pues usted lleva más años. Usted lleva más años sin pelo que con pelo.
1: Ahora me estás diciendo viejo también.
0: No, es que usted se quedó sin pelo muy joven. Muy joven. Pero Rolo, yo siempre estaba resentido. Un día esto me vi. Y mi novia me tomó una foto. Entonces yo como comiendo algo, Rolo. Y yo, me dice, no le va a gustar. Yo, ¿por qué? Y estoy como un poco agachado. No, pues ya pasó San Antonio Padua. Y yo todo me dio.
1: San Rodrigo Alonso.
0: Me toca la mollerita y se les cumple el deseo. Pero el problema es que me la toco yo y no se me cumple nada. Yo necesito plata. A mí lo que no, que me quiten plata.
1: Lo único que no me gusta, Rodríguez, cuando haces hace mucho sol. ¿Ves? Si hace mucho sol, me calienta aquí esto, haces, Rodríguez. Sí. Así, nada menos se me va a pegar el procesador.
0: Sí, es cierto que sí. Como cuando usted tiene el teléfono, mucho ojo de sol y de repente se pega.
1: Sí.
0: Y se sobrecalienta igual. Sí.
1: Pero bueno, ¿en qué momento terminamos hablando del pelo y no que estamos hablando de la iglesia?
0: Ah, de la iglesia.
1: Bueno, porque casi todos los santos tienen su
0: mujerita, exactamente, ¿verdad? Ahí está.
1: San Antonio es un ejemplo claro de ese.
0: Santo,
1: otro.
0: Santo con pelo no es santo.
1: Qué ironías, porque Jesús era un mechudo.
0: Que se murió joven. A los 33.
1: No, pero yo a los 33 ya también ya tenía mollerita. Bueno, siempre tenía.
0: Tal vez tenía mollerita. Esto pues que nunca le toman las fotos desde...
1: Bueno, eso puede haber
0: sido. Y la que está así, después lo que se
1: no,
0: le
1: porque se tenía espinas. Un pelazo, se tenía un pelazo.
0: Eso sí, ¿verdad? Eso sí, evidentemente. Sí.
1: ¿Quién sabe con qué se lo trataba?
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2: Colgando en tus manos acá en 94.7, mañana de lunes, 8.7, marca mi reloj. ¿El tuyo qué dice?
1: El mío dice 8 y 7.
2: Ok, sí. Estamos sincronizados. 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
1: Bueno, ahora que estamos con lo del Mundial y hay gente que lo celebra montones y se reúne para ver los partidos de sus equipos favoritos. 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
2: Iniciamos el bloque de noticias contándote que, bueno, voy con una noticia que definitivamente es muy importante a nivel internacional. Estados Unidos e Irán anunciaron ayer domingo un acuerdo de paz que pondrá fin de forma inmediata y permanente, por lo menos por ahora, a más de 100 días de enfrentamientos en Medio Oriente. Así se dio a conocer esta noticia de que Estados Unidos anunciaron este domingo un acuerdo de paz para poner fin.
1: El que dijo, qué raro, Estados Unidos siempre anda buscando inyectar democracia y siempre encuentra petróleo. Qué casualidad.
2: Yo lo vi en un meme. Buenísimo.
1: ¿Estaba con ese?
2: Sí, yo te lo enseñé. Sí.
1: Es que estaba viendo un video hoy de Trump, ¿verdad? Diciendo, ellos no lo saben, pero nosotros cada vez que los invadimos. No digo invadimos. Pero mientras esta guerra hemos sacado no sé cuántos miles de toneladas de petróleo de ahí, en barcos sin iluminación. Entonces, en realidad, se están entrando hasta ahora que yo lo estoy contando. Y no, bueno, ahí.
2: Sí.
1: Ya.
2: Bueno, esta situación en el Medio Oriente, que obviamente tiene repercusiones a nivel internacional.
1: Mundial.
2: Número uno sería el asunto de los combustibles, ¿verdad? Que esperamos que ahora con esto haya una baja en el precio internacional del precio de los combustibles, más muchas otras situaciones de forma colateral, ¿verdad? Uh-huh. Que podrían volver a la normalidad debido o gracias a este acuerdo de paz entre Estados Unidos e Irán, que en resumen podríamos decirle como el que se enoja ¿cómo es? El que se enoja solo se contenta solo. Porque ¿en qué momento empezó el conflicto, ¿verdad? ¿Verdad?
1: ¿Verdad?
2: Bueno, el asunto es que por ahora hay paz.
1: Bueno, podemos ponerlo como noticia pura calidad, ¿no te parece?
2: Paz para mí. Bueno, podría ser una noticia pura calidad internacional.
1: Digo, qué loco que le digamos paz y unidad, y simplemente no guerra, ¿no? Uh-huh. Pero bueno, lo pondremos como noticia pura calidad, ¿ok? 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Bueno, más viene noticias mientras se toma su cafecito montaña.
2: Uh-huh, que viene una onda tropical.
1: Eso, justo, contame eso, por favor.
2: Es la onda tropical número 11 de la temporada para los que las están coleccionando.
1: ¿Y eso qué va a implicar?
2: Tengo entendido que va a generar pues nubosidad, aumento de lluvias en algunos sectores, uh-huh, y que está para ingresar a nuestro país desde hoy creo que empieza la onda, esta onda tropical que va a traer lluvias.
1: Lluvia. Siempre este frío es como
2: el único que tengo así de dato.
1: Bueno, entonces vienen lluvias, o sea que hoy.
2: Sí. Pone ahí, onda tropical, onda.
1: Buena onda.
2: Onda tropical número 11.
1: Bueno, ahorita, ¿sabes? Yo te creo. Sí, va a haber aguaceros hoy. Estoy viendo los cintos. Aguaceros hoy.
2: Me imagino que igual, es como en la vertiente del Pacífico. Zona Norte.
1: Dice, concentración de nubes, más bien en la zona norte, en el Caribe. Uh-huh. Y luego en la tarde aguaceros en zona norte, Pacífico y Valle Central.
2: Ok, y casi todo.
1: En el Caribe más bien va a haber un poquito de menor intensidad. Sí, por todo lado.
2: Uh-huh. Bueno, estar preparados entonces.
1: Bien. Otra polémica, ¿por qué? Ah, sí. Bueno, sí, está ahí, todavía está muy polémico el asunto de la apertura a Playa Blanca, ahí en Punta Leona, ¿verdad? Que vos viste que la policía, creo que había sido municipal y fuerza pública, al final había habido un zafarroncho con los empleados del hotel y todo. Que yo digo, madre, que. O sea, yo no sé. Digo,
2: ¿Vos te meterías a meterte en
1: la policía? No, Andrés, sépalo. Se quiere la policía, yo lo primero que digo, con permiso. Ya terminó mi turno, me voy. No creo que haya ninguna razón por la cual la policía tendría que venir acá, ¿verdad?
2: Cualquier cosa, ahí está mi correo.
1: Me mandan la invitación, sí.
2: Ni siquiera WhatsApp ni llamada, no, cualquier cosa, ahí está mi correo.
1: Sí, no, no, eso de propiedad privada, no sé qué. O sea, que sí, que...
2: Lo que es bloquearse, ¿verdad? Porque yo me imagino que también una situación muchos... Podríamos reaccionar así, ¿verdad? Tal vez de momento. Pero después ya analizándolo en frío, diciendo, ¿pero usted qué está haciendo, muchachos? No,
1: tratamos que digo, ¿a qué se va a meter en una bronca? Es el acceso a la playa, dice que usted diga, bueno, que abuso de autoridad o lo que sea.
2: Se
1: yo me hago un ladito. Usted le pega a cualquier funcionario público.
2: Sí.
1: Es un problemón. O sea, usted no puede, bueno, es un problema pegar a cualquiera, pero pues, usted no puede agredir a un funcionario. Usted no puede venir y amenazar, por ejemplo, al cajero del banco. Uh-huh. O sea, igual, no hay que amenazar a nada, insisto. Pero eso, por su... investidura, por así decirlo, como funcionario público.
2: ¿No se puede amenazar al cajero del banco?
1: No, es una...
2: Ay, Rodri, yo debería estar detenido entonces.
1: No me diga, Rolo.
2: Sí,
1: vamos a oficiar el tránsito. Usted no puede venir. ¿Sabe qué?
2: Bueno, lo del oficial sí me consta.
1: Ahí sí lo detuvieron.
2: Sí, lo recuerdo.
1: Rolo se puso muy enojado, con justa razón, con un...
2: Como oficial de tránsito en San Ramón y estuve detenido como 4 horas.
1: ¿Cuatro horas?
2: De 3 a 4 horas estuve detenido.
1: No, qué con más chichas hago yo. Ay, qué muy...
2: No, si yo salí a buscarlo, ¿no?
1: De nuevo.
2: Salí a buscarlo y me dijeron, no, se tuvo que ir porque se le presentó una situación personal y tuvo que repetir el resto del día. ¡Qué clase!
1: Es que está afectado.
2: Está afectado emocionalmente por lo que le pasó. Bueno, el asunto es que, Rodrigo, el viernes creo que fue que pasé al cajero, Rodrigo, y decía, pero apure ese cajero, que es una tortuga, ¿o qué?
1: No, pero mientras no, ya se me lo sabe.
2: No, parece que no me escuchó el cajero, porque no.
1: Porque tampoco reaccionaba más rápido.
2: No. Y empezó.
1: No, no, que bueno, entonces el tema dice de ese asunto, de la estructura, el paso de los vehículos y chuchu, ¿verdad? Que siempre ha sido este tema de Punta Arenas y la aguja, siempre ha sido todo un asunto. Que algunos dicen que no, que igual, que esa calle la tiene así el hotel, porque que la municipalidad todo lo tiene lleno de huecos y bueno, en fin. Pero. Resulta que, por supuesto, quitar la aguja, entonces un montón de gente empezó a parquear en esa calle. Pero ya has venido la policía de tránsito a quitarles placas, porque es como que se haya quitado la aguja, no significa que puede venir y parquear acá y llenar eso de chatas aquí haciendo escándalo y así. Uh-huh. O parqueando no se tiene que parquear. Entonces la gente empezó a parquear ahí, justo donde están como estas, ¿cómo se dice esto?
2: Y es que es una bronca porque
1: estas barandas.
2: El complejo este turístico, si se puede denominar así, sí. Ellos tienen, por otra parte, dice que ellos alegan que están en su derecho. Por otro lado está la parte de que todos tenemos acceso a las playas.
1: A las playas,
2: país.
1: Sí. ¿Vos sabés que en Jamaica
2: bueno,
1: pasa que...?
2: Yo creo que en muchos lados pasa, Rodri, disimuladamente.
1: Bueno, pero tiene que haber un acceso a la playa. Sí. Esta gente decía, no, pero si hay un acceso a la playa. Y dice, pues acceso es inaccesible.
2: ¿A quién pertenece Punta Leona? ¿De quién? ¿De qué grupo empresarial? ¿O es de varios?
1: Nosotros
2: varios...
1: no lo hemos comprado todavía.
2: Punta Leona, estaba revisando aquí la lista de propiedades que tenemos, Rodri. Así a nombre de los Rorros... Grupo Los Rorros y no, Punta Leona no figura entre las propiedades que tenemos nosotros a nuestro haber. Hay otras propiedades en el Pacífico, tenemos en el Caribe varias, unas en las islas, allá en el Caribe también. Panamá,
1: intentamos comprar
2: Colombia.
1: Paramount, pero no nos alcanzó. Pero lo compró Warner Bros. Al final.
2: Pero por una tontera, casi que lo compramos.
1: Ah, no, era al revés, era Warner lo que están vendiendo. Sí. Se puede que no pudimos con razón.
2: Pero no, ahí no tenemos ni acciones ni nada, Rodri.
1: No, tampoco, no tenemos nada. Bueno, la onda tropical. Hablando de conflicto de intereses, yo sé que una diputada, Cindy Murillo, Pueblo Soberano, votó en un proyecto de ley que es para dar un permiso, digamos, a los negocios que están alrededor del lago Arenal. Pero el tema es que hay un conflicto de intereses porque ella y tiene una... O sea, su familia tiene una sociedad con una empresa. Entonces hay un conflicto de intereses donde dice, pero se aprobó algo que le va a beneficiar. O sea, yo creo que en un caso como ese uno se abstiene y dice, bueno, hay un conflicto de intereses.
2: Rodri, hay que creer en las buenas intenciones de las personas. Hablando de Pueblo Soberano, también eligieron secretario general este fin de semana el partido Pueblo Soberano.
1: ¿Qué?
2: Que eligieron un secretario, ¿cómo se llama?
1: Sí,
2: secretario.
1: Cooperativista
2: Secretario general, se dice.
1: Sí.
2: No, te voy a decir una cosa, pero a mí que me caiga mal es el secretario. Así se dice, secretario general.
1: Sí. ¿De quién?
2: El secretario general del PLN.
1: ¿Quién es? ¿Quién está?
2: Un chaval ahí que nos dice, ¿cómo es que este chaval es secretario? No.
1: Claro, porque no hacemos nuestro partido. Vos sos secretario un año, Rodríguez, y el otro año
2: eso
1: soy
2: de
1: yo.
2: Ser un partido es un negociazo. ¿Viste la cantidad de plata que les tocó a los partidos por el asunto
1: bueno,
2: de la
1: Bueno, pero los que consiguieron votos, los que no, Rodríguez. Sí, pero sí. Siempre ha sido un negocio.
2: Rodríguez, pero...
1: Totalmente. Pero, o sea, mucho es invertir en comprar bonos, por supuesto que sí.
2: Te puedo decir que nosotros podríamos tener una cantidad importante de votos.
1: ¿Cuántos oyentes nos escuchan? Como 300 mil aquí.
2: Por ahí, más o menos.
1: Digamos que vote la mitad, 150 mil.
2: ¿Con 300 mil para cuánto nos hubiera alcanzado?
1: No sé.
2: ¿Cuántos votos tuvo, por ejemplo, la del CAC?
1: Pero entonces te ponemos a vos por Heredia y yo por San José.
2: Pues llevamos dos diputaciones. Yo creo que sí salimos, Rodri. Sí salimos.
1: Yo, Andrés, me podemos poner.
2: Estaba haciendo razón. Porque vos sos centro-izquierda. Yo soy centro-derecha, Rodri.
1: Vas a centro-derecha. Vos sos...
2: No, yo.
1: ¿Estás derecha?
2: Izquierda jamás.
1: Ay, Rolo, usted tiene unos toques ahí, Rolo. Usted más, usted, no crea, usted es.
2: No, yo te
1: digo. Más izquierdista que yo, Rolo.
2: Que un día me puse a pensar que estaba viendo la izquierda Rolo. En España. Yo dije,
1: Ah, es sí, el modelo de izquierda europea izquierda es muy diferente.
2: La izquierda diferente. De Argentina, yo decía, Sí, ¿no? Sí, sí. Lo que pasa es que aquí no, lo que hay es aguachacha. Aquí dice que son, pero no son.
1: Me encanta la guachacha. Es cierto, Rolo. Sí, es cierto, Rolo.
2: Creo que eso es lo que me molesta.
1: Porque pasa con la presidenta también, por ejemplo, que. Hace un tiempo decía, no, vamos a apoyar esto. Ahora, no, ya no vamos a apoyar. O quién era el que también, igual, pasa con muchos partidos, vamos, y Liberación es uno. No, ahora resulta que Liberación de izquierda. Yo ahora Liberación de izquierda.
2: Sí.
1: Y ahora soy comunista, Liberación. Y yo, oiga.
2: Por eso, aquí el fin de todo es el negocio, el business.
1: Sí, sí, sí,
2: entonces
1: sí,
2: yo
1: sí,
2: creo que sí podríamos hacer un partido político para el próximo año, Rodri. ¿Debe el pueblo soberano? ¿Cuánto tiene que existir cuando y ya son un gobierno? Un año. Un año más o menos antes de las elecciones.
1: ¿A Pato a qué lo ponemos, Rolo?
2: ¿A Pato?
1: ¿Ministro de qué?
2: Pato podría ser como ministro de...
1: Tecnología. Lo ponemos del MISIT.
2: Sí, podría ser.
1: Pues, porque Pato a vos te arregla la compu, ¿verdad, una vez?
2: Sí.
1: Cuando el técnico le dijo que no.
2: A Roxanita la podemos poner ministra de Industria y Comercio.
1: Industria y Comercio, sí. A don Andrés lo ponemos de ministro de qué. Lo ponemos de comunicación.
2: ¿Ministro de comunicación de Andrés? No sé,
1: lo ponemos de presidente Lice. No, porque aquí tenemos paneles solares, ¿verdad? Entonces, más bien.
2: Bueno, don Andrés, mejor vamos a esperar su nombramiento, ¿ok? Ahí vamos a confirmar.
1: ¿De economía?
2: Podría ser.
1: Puede ser. No. Lo ponemos de presidente de la Junta de Protección Social, porque Andrés compra mucha lotería.
2: Ok, y Andrés Junior, ministro de Hacienda. Ahí está, ya.
1: No. No. Él va con el otro partido.
2: Sí.
1: El partido de la aldea. Ay, ¿quién va? ¿De qué lo ponen?
2: Ah, prensa canalla.
1: Sí, no, a todos los que vienen acá, que quiten el programa. Cuando estamos cantando, a Chino nada lo voy a poner.
2: A Chino le hubiera puesto el ministro de Cultura.
1: Yo le hubiera puesto, sí, pero como no escucha los viernes, si no le gustan los viernes de playlist, de nada lo pongo.
2: Bueno, atención, si hoy tienen que hacer alguna transacción en dólares, el tipo de cambio que reporta el Banco Central de
1: Costa
2: Rica.
1: Solo Valdez los apoya, que es el único.
2: La compra, 452 colones con 40 céntimos. La venta, 458 colones con 68 céntimos.
1: Uh-huh.
2: Bueno, eso sería.
1: ¿Y a vos qué te ponemos, Rolo?
2: Ya dijimos, diputado.
1: Diputado,
2: y sí, vamos a pelear dos diputaciones.
0: Ni el mismo jefe.
1: ¿Por qué hay que pelear, Rolo? ¿Por qué hay que pelear?
0: Aquí, pero. Bossy. 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

0: Buenos días, los queremos mucho. Ya dijimos eso, ¿no?
1: Mucho, mucho, mucho.
0: Mucho, mucho.
1: Son las 8:26. 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
2: Esta es la pregunta de hoy.
0: Historias en la iglesia, 870-20-947. Leemos los comentarios de los oyentes. Yo era católica, bueno, soy media, dice. Dejé de ir a la iglesia, bueno, en fin. Sobre todo por el montón de víboras que iban a la mía, para no generalizar. Yo tenía como 7 años, dice, de no ir. Bueno, los amigos de la U para una Navidad tuvieron la genial idea de ir a misa de medianoche, ya que nos reuníamos para celebrar Navidad antes del 24. Bueno, fuimos a una iglesia pequeñita, ahí para abajo de la Roosevelt, ahí en San Pedro. Y bueno, ya está bien, voy. Me dio por ir a confesarme y entré. Y me pregunta el padre, ¿cuáles son sus pecados? Y yo le dije que había dejado de ir por tantos años. Y el Señor me pegó por las manos, que las tenía en la ventanita. Hasta ahí llegué, dice. Eso fue en el 2003, nunca más. Le dio. Padre, llevo un montón de años. ¿Usted por qué no se confía? No, ¿sabe qué? No, yo se lo devuelvo.
1: Lo agarró. Digo,
0: padre, perdón por lo que voy a hacer. No. ¡Tome!
1: Está mal, Rodri, está mal, sí. Porque recuerde que no se le puede pegar a la autoridad, lo acabas de decir.
0: No, pero funcionáis. No, yo sí se lo devuelvo. Digo, padre, perdóneme por lo que voy a hacer.
1: Le pegó en las manos.
0: Y yo, ¿sabe qué? Yo lo voy a dar en la jeta a usted.
1: Por no sabía yo que algunos sacerdotes utilizaban sus métodos, Rodri, tan...
0: Sí, a ver, no todos, obviamente, padres muy, muy, muy dulces y todo. Yo creo que es que hay padres muy viejillos que se les olvida que ya no tienen ese... Diría Pierre Bourdieu, el sociólogo, ese capital social o simbólico que tenían antes. Porque antes el cura del pueblo era muy respetable, porque más allá de si realmente era respetable, no, por la figura que así como el alcalde, ay, el... Como ahora somos una sociedad de igualados. No, como ahora no necesariamente tienen esa
1: corona o esa cobertura.
0: Sí, esa aura, digamos, especial que se tenía antes, porque pues, todo el mundo era católico y todo el mundo nada más era católico en un sentido, tal vez no como ahora, que la gente es como católica, pero crítica, o tiene una confesionalidad, pero pueden también como ejercer cierto criterio. Antes era mucho más jerárquico, uh-huh, y mucho más no ser cura. Entonces,
1: había más devoción, inclusive hacia la figura, no, no
0: me sí, exactamente. No, sí, no, no, no hacia la fe, sino hacia la figura, exactamente.
1: Más devoción hacia la figura.
0: Entonces, yo me acuerdo un padre, no sé su nombre, pero sí, le agarraba la cuerda, ¿verdad? La azotaba y ¡ra! Le encantaba a todo el mundo. Usted mira, le gustaba darle pescozones a los chiquitos, los monaguillos, ¡fla! Le da un pescozón y no, ¡uy! Y sí, llorando, y ya le dije que eso se pone así, no sé qué. Madre, era. Y la mamá luego lo obligaba a no ser monaguillo, y el viejo sangrón ese, ¡ta! Y me acuerdo uno también que le encantaba, ya que raro, abrazar a las feligreses, pero tenía el brazo como que iba muy hacia el otro lado. Y me acuerdo, mi ex esposa, cuando éramos novios, me decía, Rojo, ese padre me tocó. Y yo, ¿a usted también? Ah, no. No la vuelvo a traer aquí. Sí, porque le daba le encantaba. Uh-huh. Como de repente frotar como por las costillas de las muchachas, pero como para el otro lado, me explico. Sí, como sí, que. Sí. Pero una cosa. Y me dice.
1: Como que era muy
0: brazo,
1: decía,
0: brazos largos. Qué linda es usted. ¿Cómo anda con este madre tan feo? ¿Cómo anda usted? Pues está muy guapo. Usted está yo.
1: Si no es una cosa,
0: mira, ¿quién se va a buscar un pescozón? No. ¿Sabe quién me va a vengar de los pescozones que me da cuando era monaguillo yo?
1: Rodri, ¿te acuerdas de la última vez que te confesaste?
0: Me acuerdo de la última. No.
1: No, yo la última vez que me confesé hace muchísimos años, lo confieso, pasé una vergüenza, entonces yo decidí mejor nunca más.
0: Ah, bueno, estás en iglesia, cuéntame. ¿Ah?
1: No, que el padre, igual, la misma pregunta es, a ver, dime tus pecados. Entonces yo me quedé pensando, bueno, pero ¿yo qué he hecho de pecado?
0: Ay, no, no, no.
1: Entonces yo dije, para no tener esos lagunazos, ¿verdad? Pues, ¿para qué voy a ir a hacerles perder el tiempo si voy a llegar a ver tus pecados? Y yo, perdón, padre, pero...
0: Vale, pero
1: con esta blanca palomita.
0: No, que este libre pecado que tenía primera piedra. Más lleno de piedras.
1: Más venía como una vagoneta.
0: ¿Se sabe?
1: Ah, no, Pedregal.
0: ¿Se sabe el chiste? El chiste que viene, dice Jesús, bueno, el que esté libre de pecado, que tiene la primera piedra y ¡fla! Le pegan en la pedrada a la pobre muchacha.
1: Llámela así.
0: O mi mamá más zapa. Bueno. Es que en el dogma, bueno, en fin.
1: ¿Qué más nos dicen en el WhatsApp?
0: Y chasco de iglesia, ya. Pero,
1: sí,
0: pero,
1: chasco de iglesia, estoy buscando acá. Dice,
0: pero,
1: a mí,
0: pero de un manazo, ¿no?
1: A mí, nos dicen, a mí en la iglesia me pasó que cuando se casó mi tía postiza, me tocó llevar los anillos de matrimonio. Y se me cayeron en media misa.
0: No.
1: Salieron rodando por todos lados, medio mundo buscándolos. Yo tenía apenas 6 añitos.
0: ¿Por qué mandan a los chiquitos? Todo el mundo, ay, qué lindo chiquito, con los mitadas se le caen. Ay,
1: ¿cuánto ha pasado? ¿Cuántas veces ha pasado eso?
0: Lolo, pero qué responsable va el chiquito. Todo nervioso con los anillos, porque a ver que sin esos anillos su tío no se casa.
1: Sí.
0: Ay, cualquier miedo.
1: Bueno, otro mensaje que ingresa en el WhatsApp.
0: Bueno, el tío de mi esposo falleció hace unos años. Pero ese día mi esposo y yo viajamos desde San Carlos a Heredia al funeral. Llegamos un poquillo tarde y no estábamos seguros de la iglesia. Mi esposo asumió que era en una iglesia cerca de la comunidad residente porque se veía un montón de carros y gente. A lo lejos vimos el féretro y dijo, ah, ¿qué? ¿Ok? Entramos, nos sentamos, oramos. Ay, no veíamos a mi suegra, que no, no veía a nadie conocido. Y nos metimos al funeral equivocado.
1: Bueno, eso pasa más seguido de lo que uno se imagina.
0: Sí, hace poco le pasó una amiga que nos
1: tenemos,
0: contó eso.
1: Tenemos una amiga en común, sí, que se fue para un funeral y llevó
0: arreglo. Y estuvo ahí yo y le terminó dando el arreglo a la señora.
1: Sí, y hasta firmó en un libro ahí de asistentes.
0: Y no era.
1: Y no era el funeral.
0: Ay. Bueno, en la iglesia en Colombia, nos cuenta aquí, parceritos, en la iglesia en Colombia cuando me bautizaron, donde yo nací muy frío y el padre me llevó a la pila bautismal, cuando me puso el agua en la cabeza solté unas lindas y hermosas palabras. ¿Qué hijuepucha agua fría? Y tengo un muerto de risa. Ah, pero...
1: Ah, bueno, ya grande. Ya
0: estaba grande. Sí, ¿qué hijuepucha agua
1: fría? Te hicieron el bautizo grande. Leti nos envía un audio. Escuchamos a Leti.
3: Nosotros en la pastoral juvenil nos tocaba hacer el huerto, ¿verdad? El miércoles santo.
0: Sí.
3: La iglesia tenía un... Jesús del Huerto, que era como un muñeco, como una barbe, digamos, que se le doblan las piernas y todo.
0: ¿Qué? Una imagen. Es
3: que lo sacamos, estaba una barbe, una sábana, y solo se le veían los pies. Ajá. Y lo dejamos ahí porque tenemos que ir a traer madera y más. Y cuando llegamos, había unas señoras de la esquina, pero se lo juro que eran pálidas. No puede ser. Es que será un indigente que se fue a cuidar. Es que yo creo que está muerto. No, ¿qué vamos a hacer? O sea, estaban tan alarmadas que ni siquiera se acercaron a ver que era evidente que era un muñeco plástico, pero sí. Era y alguien envuelto y solo se le veían los pies. Estaban demasiado asustadas, de verdad, creyeron.
0: Alguien mataron.
3: Que creo que era una persona muerta ahí.
0: Sí, alguien muerto aquí, qué feo.
1: Qué susto.
0: Que se ve la seguridad en este barrio, como está santo. Y Jesús ahí tirado. Como ¿por qué me dejaron en esta posición? Llegaron, hey, Willa, no me pueden hacer eso, por favor. Me dejaron muy mal. Ya venimos, chascos en iglesias en un ratito.
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0: Bueno, mira, y para que hacer eso, nosotros hablando de historias de iglesia. 8:39.
1: Solo rezo.
0: Todo esto que le voy a decir está mal, ¿verdad? O sea, alguien dice, no le veo el problema. No sé si está mal aislar a una mujer, ejercer control sobre ella, revisarle el celular, decirle qué tiene que hacer, prohibirle salir. Esos son señales de violencia y no tienen que minimizarse. Usted, ¿verdad? No es que me ama porque me cuida. No, eso es violencia. Sí, bueno, pero no me pega, ¿no? También es violencia. Reporta la violencia contra las mujeres al 911. Voy con Rolando Caravaca, al otro lado de Carlos Ponce.
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0: Acertijo cancionero, momento de adivinar la canción. Aquí les va, suena al revés, así.

0: Ay, ya sé cuál es, ya sé cuál es, ya le llegué.
1: Ahora ¿La pegaste?
0: Sí.
1: Bueno, este es nuestro acertijo cancionero de esta semana. ¿Lograste adivinar cuál es? Vamos a revisar el WhatsApp.
0: 870-20-947
1: aquí. Juanca, saludos, Juanca. Este día no nos escribía, Juanca.
0: Marcalo, porque Juanca tiene historia.
1: Sí, nos estoy pegando en el guión mejor para.
0: Ah, muchas gracias. Sí, muy bien, Juanca, se sacó un 100.
1: Muy bien, Juanca, sí.
0: Muy bien, Juanca.
1: ¿Quién más aparece que adivinó ya el acertijo cancionero de hoy lunes? También Minor, que nunca falla.
0: Minor, Minor.
1: Por acá.
0: Maestro. Margot. Yo me la sé, pero no dice cuál es.
1: Ok. Dice Betsy, parece la de Italia 90.
0: Bien, Betsy. No, pero
1: Katia,
0: bien.
1: Katia sí adivinó por lo menos el nombre de la canción. Ajá. Muy bien. Dice Diana que ella recuerda la canción muy bien, pero que no se acuerda cómo se llama.
0: Ajá, muy bien, no, pero sacó un 50. Muy bien, Diana.
1: Sí.
0: Sí, Analín. Diana, muy bien, Diana, lo logra.
1: Analín bien, también Diana, adivinó.
0: Esa es Analín.
1: Tati, ¿qué
0: tiene
1: dice?
0: Tiene un 75, Analín.
1: En mi mente sí sé cuál es, pero no sé cómo se llama, dice Tati Fonseca.
0: Qué pereza eso, ¿verdad?
1: Yo
0: la reconozco, o sea, sé cuál es, pero no me acuerdo. Pero, sí. Pero le juro que yo sí sé.
1: Dice Andresito que es Pejibaye caliente, Pejibaye cocinado.
0: Versión inglés cantada por Taylor Swift. Bien, qué bueno. Algún día Taylor Swift va a cantar una canción.
1: Ronald Rivera dice que sí es Savage Garden. No, no. Ronita, en esta sí la fallaste un poquito. No es eso.
0: Dice, no sé si no le llegué. Suena muy satánica, Rivera. Dice. La tengo en la punta de la lengua, pero no la logro.
1: No lo logro.
0: Muy bien,
1: dice.
0: Katia sí le llegó. Muy bien, la canción es de Erasure Always.

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0: YouTube, beautiful day. Les deseamos un lindo día a todos. Les queremos muchísimo y agradecemos que escuchen este programa. Hay opciones, hay muchísimas en la radio, pero que ustedes digan, ah, mira, me quedé acá, está, me gusta. Eso nos hace sentir especiales.
1: Totalmente.
0: Y sé que no lo hacen como favor, pero es que es bonito.
1: No, y son nuestro combustible.
0: Sí, más ahora que está tan caro.
1: Amigable con el ambiente.
0: Amigable con el ambiente, sí, por favor.
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0: Hoy estamos hablando de historias en la iglesia. Bueno, no me pasó en una iglesia ni nada. Dime, entonces.
1: Entonces queda para otro día.
0: Ni nada que ver. O sea, historias en la iglesia. No, esto no me pasó en la iglesia ni nada que ver. Pero hey, nada más quiero robarme la atención porque sí. Que amanecí ponchada y me di cuenta cuando iba a sacar el carro para venirme para el trabajo. Como a 200 metros de mi casa había una parada de taxi. Caminé y no había ni uno. Seguí caminando y caminé y llegué a la oficina caminando.
1: Ah, y ahí está bien. Bueno, una forma obligada de hacer ejercicio.
0: Una forma obligada de meterse en el tema, que hoy no vale usted, Tatiana, por favor. Un abrazo para Tatiana de San Ramón.
1: No, y ahora el problema va a ser el regreso, Tati. Te vas a ir caminando otra vez.
0: Pero si van a quedar las pantorrillas, Rolo. Bien.
1: Tan bueno que es caminar.
0: Verdad, sí. Bueno, Denis nos cuenta, hace muchos años, fui a una iglesia que me invitaron a un convivio. Estuvo un poco loco lo de las imposiciones de manos y eso. Me dejó en shock cuando empezaron a pedir el diezmo. Dice, ¿qué? La gente tenía la obligación de dar dinero y la gente echaba el reloj, las cadenas, joyas, y yo con un rojo en la bolsa para el pasaje. Al final metí la mano en la bolsa y hice la pantomima a echar algo. ¿No?
1: Ay, Denis.
0: Y la chavala, vieras que no escuché. ¿Qué fue lo que echó? Un billete. ¿De cuánto? Porque déjeme ver, es que mira, es que no lo encuentro. ¿Cuál fue el que hizo usted? Ay.
1: Pero entonces Denis dice que él metió la mano para hacer la pantomima. Dice, Denis, pero Dios todo lo ve, Denis. Ya me imagino, yo te cogí con el expediente. Búsqueme en el expediente, Denis, por favor. A ver, Denis Córdoba. Sí, aquí está. Pone la fecha y la hora. Situación: no dio el diezmo, hizo solo la pantomima. ¡Qué pase el desgraciado! Y así cuando uno llega arriba le pasan todo el expediente.
0: Le pasan el expediente de los diezmos.
1: Yo siento que es así, Rodri. Que todo lo que uno haga acá en la vida terrenal, cuando le toque ya dice allá, sí, arriba o abajo, bueno, vos seguro abajo. Pero digamos, yo
0: creo que. Pero no recuerdo en qué parte decía que uno tiene que dar el diezmo en las convivencias.
1: No sé, Rodri.
0: Si está en una convivencia, tiene que dar el diezmo, no me acuerdo.
1: Pero es que también hay que sostener el proyecto, si no, entonces cómo se sostiene, ¿no?
0: Pues lo invitaron, no fue que digo, ay, yo tengo una. Si lo invitan, paga el que me invitó. Yo digo, Rolo me invitó. Yo lo pague usted mi diezmo. Ah, no, ¿quién me invita a usted? Sí. Pague usted. Ahí está.
1: El que invita paga.
0: Exactamente. El año pasado se murió el hermano de una de mis mejores amigas. Yo, bueno, no soy creyente, pero generalmente no se lo ando diciendo a la gente. Y fui a la misa para acompañar a mi amiga y su familia. Todo bien. Ellos estaban demasiado afectados y salió una señora a decir que quiénes iban a hacer las lecturas, pero que fueran familiares del fallecido, por favor. Mi amiga me pidió, ay, porfa, haga una lectura. Y yo, ok, no supe cómo decirle que no. Para mí eso no es nada nuevo, yo de pequeña era lectora. Me imagino que seguro por mis tatuajes y piercings, pero la señora que se sentó a mi lado empezó a interrogarme, ¿usted sabe leer? ¿De dónde es usted? ¿Por qué nunca la he visto en misa? Yo sé que la señora además había sido monja, me sentí como la más hereje ese día. ¿Usted sabe leer?
1: Yo me imagino todo viviendo así de pies a cabeza.
0: Sí, nunca la he visto aquí en misa.
1: Sí, bueno, lo importante es que lea y que lee bien.
0: Bueno,
1: que,
0: pero
1: que
0: por lo menos yo no renuncié a mis votos.
1: ¡Oh! Oh.
0: Ay, bueno, ¿qué más nos cuentan? ¿Historias en la iglesia?
1: Por acá nos dice, me contrataron para cantar un funeral. Había una palomilla necia sobrevolando a mi alrededor, en medio de una canción tenía que respirar rápido y lo hice por la boca para tomar buen aire en medio de una frase y jalé a la palomilla. Se me quedó en la garganta y llegó la tos. Ay, yo sé lo que es eso. Luego el ataque de risa y de asco de saber que la palomilla ahora se había convertido en comida, dice Laura Jacobo.
0: Le pasó a Luis Guillermo Solís.
1: Me la comí.
0: Sí, ni la palomilla ahí.
1: Qué feo eso de Luis Guillermo.
0: ¿Qué estaba pasando? ¿Qué estaban cantando?
1: Se comió una abeja, fue, una abeja.
0: O una avispa. O una palomilla, nunca lo sabremos.
1: No fue una abeja. Y lo importante que son las abejas.
0: ¿Verdad? No, qué terrible.
1: No, si hubiera comido otra cosa, una babosa o algo así.
0: Bueno, no fue a mí, pero un día estábamos en misa y siempre llegaba una muchacha con una minifalda muy corta. Se sentó frente al padre y el padre la echó a la iglesia.
1: ¿La echó de la iglesia? Qué compromiso, ¿verdad, Rodolfo?
0: ¿Verdad? Uh-huh. ¡Fuera de aquí! Con esa falda. Y que usted también anda en vestido, ¿qué es la cosa? Así por mí es largo, dice el padre.
1: Hola.
0: ¿No andes llenando los pinos? ¿Y haga lo mismo?
1: Sí, sí, sí. Tengo una conocida que se casó con un sacerdote que es 20 años mayor que ella.
0: Voy, con un ex sacerdote, tal vez.
1: Sí, con un ex sacerdote.
0: Sí, sí, sí.
1: La mujer fue la más crucificada en el asunto. Qué fuerte. Y tenía 23 años.
0: O sea, él sí que es padre. Ella sí que es 20 años mayor, pero ella la cabrona que lo hizo.
1: Y a la fecha...
0: ¿Quién fue? La muchacha de la minifalda.
1: A la fecha...
0: ¿Y sabe qué? Me voy a otra iglesia. Bueno, tenía... Es lo que quería, casarse con un cura como era el lugar, porque ella eso era lo que le gustaban los curas.
1: Y a la fecha el maestro está indignado de que el monseñor no le llama y porque no mantiene los mismos privilegios de cuando era sacerdote.
0: Ya, sacerdote ya, chao.
1: Y no, porque si renuncia.
0: Ahora es uno más.
1: Sí.
0: ¿Verdad? ¿Y qué? ¿Qué privilegio le agarra?
1: Ahora tiene que pulsear la mano.
0: Ahora tiene que comprar su vino en el supermercado.
1: Sí.
0: Es que qué rico es el vino de iglesia, Rolo.
1: Nunca he probado el vino de
0: yo
1: iglesia.
0: Yo sí, porque entonces me mandaba a comprarlo.
1: Sí.
0: Nunca he probado el vino de iglesia, buenísimo.
1: Nunca he probado el vino de iglesia.
0: Y usted solo puede ir con una boleta que le manda el padre, porque claro, es más barato y todo. Si no, la gente iría a comprar ese vino. Es muy rico el vino de iglesia.
1: ¿Pero dónde lo venden? Hay lugares,
0: probadores
1: especiales.
0: Ay, no, pero sí, sí, pero solo en lugares especiales. Solo con la boletita al padre. El vino para consagrar.
1: Pero yo soy padre de familia.
0: Y las, uy, los recortes de hostia.
1: Eso sí he probado con dulce de leche.
0: Ay, como no, con leche condensada. Qué rico eran. Pero no, no pasa nada porque no fueron cuerpo de Cristo.
1: Sí, no fueron.
0: Aunque
1: consagradas.
0: Yo creo que sí. Sí, sí, no lo fueron.
1: No fueron consagradas.
0: No, no lo fueron.
1: Uh-huh. Otro mensaje.
0: Siempre terminamos hablando de comida.
1: ¿De ahí?
0: ¿Qué cosa? No, tenemos que ir a corte, Rolo.
1: Ah, bueno, vamos a corte y ya casi venimos con una entrevista de ciclismo femenino.
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0: Esa canción se llama Aplauso, Rolo. Y cuando uno piensa en aplauso, siempre piensa, bueno, ah, le aplaudimos al artista, le aplaudimos al deportista, por ejemplo, le aplaudimos a alguien que hace algo extraordinario. Pero también muchas veces hay que aplaudir a esos procesos que no vemos, que no nos damos cuenta que están. Porque sí, le aplaudimos a la persona que llegó a la meta, que ganó. Pero también creo que hay aplausos que tienen que ver no solamente por el haber llegado, sino por todo lo que está detrás, uh-huh, de una medalla, de una competencia, que es interesantísimo.
1: Y aplausos para esos proyectos en el mundo del deporte que inician con muchas ganas, con mucha ambición. Y en este caso, pues no es la excepción, ¿verdad?
0: Sí, estamos con Tatiana, y Tatiana nos está contando historias muy interesantes de su equipo, bueno, el equipo que ella y su esposa lideran, uh-huh, que es el equipo Topstone Segafredo. Es un equipo de mujeres ciclistas. Y bueno, todos sabemos que siempre en el ámbito deportivo, por ejemplo, se habla, no sé, el Tour de Francia, al Tour de Francia de hombres. La Vuelta a Costa Rica, la Vuelta a Costa Rica de hombres. Pero las mujeres también están muy incorporadas en el deporte. Y como pasa muchas veces, los roles de madres, de mujeres que trabajan, de mujeres profesionales, que combinan sus otras carreras con el ciclismo, porque no necesariamente viven de subirse a una bicicleta. Entonces hay historias que uno dice, qué curioso cómo no se entera uno de todo lo que hay cuando alguien se sube a una bicicleta a ganarse una medalla o a vivir o a vivir un pedacito de su pasión. Bienvenida, Tatiana, gracias por acompañarnos y por la buena vibra que nos trae.
2: Muchísimas gracias, chicos. 94.7, y también agradecer a nuestros patrocinadores del equipo, Topstone Segafredo. Esta es una historia muy bonita. En realidad se remonta a el año pasado, una tarde de café. Yo, siendo ciclista, me reúno con una amiga que acaba de terminar la Vuelta a Costa Rica, que por cierto es una de las chicas que tiene más de 15 vueltas a Costa Rica. Esto lo menciono porque para nosotras es uno de los eventos más importantes y para los que se trabaja todo el año, para llegar con bastante fuerza, ya que tenemos también otros países que vienen, por ejemplo Colombia.
0: Sí, Colombia participa mucho acá, sí, le va muy bien siempre.
2: Exactamente, también Estados Unidos. Entonces, como estabas mencionando, existen muchas carreras que son para hombres y hasta los pocos años en Europa también se han estado incorporando para las mujeres. Nosotras también acá tenemos muchísimas chicas que son deportistas, y específicamente hablando en ciclismo, ya nosotros dimos a conocer el equipo con los campeonatos nacionales. Tenemos chicas que han sido campeonas centroamericanas, también desde los juveniles, que ya luego pasan a lo que es sub-23. Entonces es un cambio muy fuerte para ellas. Uh-huh. Son niñas que ya pasan a competir con las adultas a distancias mucho más largas, a un rendimiento mucho más fuerte. Y nosotros en el equipo las queremos formar. Entonces tenemos también un trabajo, una responsabilidad para darles ese enfoque, para poder ayudarlas económicamente también, porque muchas de ellas son estudiantes, tenemos otras que tienen que encargarse de su familia, uh-huh, sus bebés, otras chicas que son profesoras. Entonces, en realidad son muchísimas tareas que tienen que hacer, y para poder estar en el más alto rendimiento tienen que entrenar varias horas al día. Uh-huh. Eso toma en cuenta que son desde la madrugada o hacer dobles entrenamientos, pero ese es el sueño de ellas. Y nosotros como equipo, y gracias a los patrocinadores, podemos apoyarlas para que cumplan con esos sueños.
0: ¿Cómo incorporan a las mujeres a este equipo? Es decir, ¿cómo eligen quiénes van a ser parte del equipo y cuántas son?
2: Claro, ahorita somos 4 chicas. Nosotros las incorporamos por ojo, ya viéndolas en competencias. En mi caso, la más pequeña que tenemos tiene 19 años, entonces yo la vi en una competencia y desde ahí yo dije, esta chica va con los valores del equipo. Los valores son muy importantes, que para nosotros es el trabajo limpio, eso uh-huh, es el fair play, entonces sí, lo conocemos como no doparse, trabajar al más alto rendimiento, pero limpias. Uh-huh. Ella es una chica que tiene una beca en el TEC, saca muy buenas notas, eso a nosotros nos sorprende porque el rendimiento de ella es muy bueno, entonces por ahí tomamos la idea de incluirla como la más pequeña. Luego tenemos a otra chica que ya ha sido campeona centroamericana e inclusive acá nacional de contrarreloj. Ella está estudiando odontología en LULACIT. Y igual, al más alto rendimiento también, ella, tenemos uno de nuestros socios comerciales, es ATL, que es un centro de alto rendimiento. Uh-huh. Entonces el entrenador se encarga de las cuatro chicas y nosotros activamente estamos buscando más chicas. Uh-huh. Una de las que te decía, que fue con la que me reuní, ella tiene 15 vueltas a Costa Rica, ya es mamá. Inclusive la historia es muy bonita porque ella decidió tener un parto natural para poder a los meses poder estar compitiendo otra vez, inclusive vuelta a Costa Rica con 6 meses de haber dado a luz. Entonces eso les da una idea, por ejemplo, de lo feliz que las hace a las mujeres, de lo que son capaces de hacer con tal de no perder ese ritmo, de uh-huh. no perder ese nivel de competitividad. Y bueno, tenemos otra chica que es educadora y ella, por ejemplo, entra muy temprano a dar clases y le toca pues hacerlo todo en rodillo y eso es bastante duro. Entonces, son muchos casos.
0: Claro, ahora, por ejemplo, ¿cuáles son las ventajas de estar en un equipo? No sé, lo digo, a ver, en mi caso, por ejemplo, pienso, bueno, mi hermana, ella compite también ciclismo, pero no está en un equipo. Entonces ella siempre dice, uy, qué fuerte. Pues yo sé un poco de, ella dice, tengo que comprarme esto, tengo que pagarme esto, tengo que saber qué. Ella se levanta todas las madrugadas y luego va a su trabajo y luego vuelve. De hecho, este año y todo salió, va para Francia porque había ido a competir en Colombia y se había ganado, como que ganó la competencia, no sé qué, y se ganó la oportunidad del Tour de Francia, a ver, y no sé qué, la condena muy. Y yo digo, qué loco, mi hermana que tiene eso y va y trabaja. Y entonces yo me imagino, claro, esto que estás diciendo de una mamá, de un estudiante, de uno, o sea, es muy, tienen que madrugar porque tienen que usar esas horas de que no pueden robarle al trabajo, digamos, ¿verdad? O no pueden robarle a la universidad. Pero yo pienso, mi hermana que se tiene que comprar todo en un equipo, me imagino que hay ciertos y cierta ventaja de estar como parte de un equipo, pero también entonces ustedes como equipo tienen que cargar con esas gastos que son más de los que uno se imagina, porque uno piensa, ah, bueno, sí, los implementos de la bicicleta, bueno, pero los cascos, no sé, la ropa, sí, pero ¿qué otro tipo de insumos uno como persona que lo ve de lejos no se imagina que tienen que incurrir? ¿Y cuáles son precisamente las ventajas de que se incorpore en un equipo?
2: Claro, esa es una excelente pregunta y es una de las partes más importantes de poder mantener un equipo a largo plazo, porque, como decís vos, nosotros trabajamos con un calendario, entonces desde el inicio del año uno sabe que tenés que trabajar con ese calendario precisamente para que ellas puedan pedir sus respectivos permisos, bien, claro. Inclusive si tienen exámenes. Para nosotros los estudios son vitales. Sí. Entonces, en ese sentido, no las presionamos. El trabajo es prioridad también. Y bueno, una vez que ya se tiene ese calendario, como decís vos, los gastos los incurre el equipo. Entonces, gracias a Segafredo, a Café Segafredo, nosotros tenemos una oportunidad de económica que ellos nos brindan ese apoyo. Entonces podemos arreglarle las bicis a las chicas, uh-huh. podemos pagar las competencias para que siempre tengan buen ritmo, podemos pagar hoteles, podemos pagar alimentación, inclusive las mismas licencias que se ocupan para poder competir durante uh-huh. el año. Esas licencias te cubren el seguro si tenés una caída, si tenés un atropello, que es algo de las historias que todas pueden contarte historias increíbles, sí. ¿verdad? Y entonces el apoyo económico es una de las cosas más importantes y parte de lo que seguimos buscando activamente, no solo para esta temporada, sino para la 2027.
0: Bueno, pienso también, por ejemplo, y bueno, las bicicletas no es como que salen de la casa a la competencia en bicicleta y tienen que ir en un carro, ¿no? Para que la bicicleta vaya. Eso también es gasolina, cosas del carro, alimentaciones también de, no sé, hidratación, todo eso.
1: O sea, mucha logística.
2: Muchísima logística. Uh-huh. Nosotros, por ejemplo, contamos ya con un mecánico que trabaja todo el año con nosotros, un fisioterapeuta que trabaja todo el año con nosotros, la alimentación, tenemos personas que nos apoyan con la parte de la hidratación. Tenemos también los carros, por ejemplo, para el campeonato nacional, Budget Rent-A-Car nos dio un apoyo económico muy importante. Esperamos contar con el mismo para vuelta femenina y Sin embargo, no es suficiente, porque aquí las competencias son caras.
0: Sí.
2: Y entonces hay otro segmento, por ejemplo, del ciclista amateur, que ya son muchos ciclistas máster, tienen el poder económico para ir a quedarse una noche en Guanacaste, poder pagar la competencia de $150, y estas chicas no. Entonces, cuando montamos un equipo, tenemos que tomar en consideración todas esas cosas para poder participar y visibilizar la marca y a los patrocinadores.
0: Bueno, no, y qué dicha, porque ahora que ponía el caso de mi hermana, lo decía porque ella se hace cargo todo sola. Y yo digo, fue pucha. Bueno, porque, pero no es fácil, ¿verdad? Entonces decía, ay, está competiendo, no puedo ir. ¿Cómo perderme? Bueno, qué dicha que, por ejemplo, ustedes tienen su equipo y pueden apoyarlas y tienen como, ay, gracias, porque yo estoy trabajando y estudiando y no me da tiempo de ir a buscarme yo mis patrocinadores. Pero tal vez ustedes pueden ir a buscar. O sea, ¿cómo...? ¿Qué quieren ustedes? ¿O cómo pueden, no sé, si alguien nos escucha de alguna empresa o algo así, y hay que gana de apoyar a este equipo, al equipo de Topstone Segafredo, y que le agreguen también el nombre de mi marca al equipo? O sea, ¿cómo pueden apoyar al equipo? ¿Cómo ponerse en contacto con ustedes para ayudar a más mujeres a cumplir ese sueño?
2: Claro, nosotros tenemos redes sociales. Sí. Precisamente hicimos la presentación oficial del equipo en un lugar bellísimo, que se llama B-Spa en San José de la Montaña.
0: Sí.
2: Entonces, por ejemplo, esas personas también responden a lo que es el llamado del bien social y apoyan mucho a las mujeres. Se pueden poner en contacto con nosotros en redes a través de la página de Dolomite Topstone Femmes.
0: Dolomite Topstone Femmes.
2: Ajá. Y estamos en Instagram, estamos en Facebook, o también pueden buscar Tatiana Hidalgo. Yo soy la representante del equipo. Te voy a contar una historia muy bonita de un patrocinio que vimos que nos gustó, por ejemplo, para darte una idea de que no solo son corporaciones gigantescas las que buscamos. Resulta que en China, una empresa de la que hace joyería, Pandora,
0: ¿sí?
2: No sé si la conocen, claro. Ellos hacen las bicicletas en chiquitito, en la joyería. Ah. Entonces, ellos en China patrocinaron un grupo de ciclismo de mujeres, porque también en el ciclismo no se puede ver bonita.
0: Sí.
2: La mujer se puede usar aretes, puedes andar las uñas pintadas, usar tu joyería. Entonces no es solo aquí en Costa Rica, lamentablemente se ha dado un enfoque mucho a las personas que influencers, por ejemplo.
0: Sí.
2: Entonces los influencers tienen la capacidad de llamar mucho a los patrocinios.
0: Sí. Todo el mundo viene patrocina a Menganita, que uno, ya no le cabe un patrocinador más.
2: Claro, entonces uno entiende eso y uno lo respeta. Sí. Pero al final, nuestro enfoque no son personas que no son influencers y
0: son historias reales.
2: Son personas reales.
0: O sea, no es que el influencer no sea, pero tiene otra historia, otra realidad.
2: Y sí, realmente sí. No hay que exagerarlas ni nada, sino que son personas que bueno, su trabajo y conlleva muchas ideas. Entonces lo que decía ese anuncio es, utilizo la misma palabra porque la utilizaron, son mujeres reales que quieren verse lindas en la foto. Sí.
0: Y cumplir su sueño de correr estas competencias.
2: Exactamente. Entonces, eso es lo que buscamos nosotros, y la ayuda económica también, porque créeme que, para darte una idea, por ejemplo, para competir todo el año y competir, $15,000 se queda corto, para darte una idea. Entonces, hay que buscar esos empujes que nos dan, y bueno, de mi parte yo también pongo de mi dinero, que eso al final no es ningún problema, porque es algo que a mí me gusta y que es una pasión.
0: Sí.
2: Y es un agradecimiento que uno le debe a la vida cuando encontrás algo que te gusta y te llena.
0: Bueno, pues qué linda forma de verlo, Tatiana. Es el equipo Topstone Segafredo. Síganles entonces en redes sociales, en Instagram, Facebook, o también busquen pues a Tatiana Hidalgo. ¿Cómo es tu foto? Porque nos pueden salir un montón de Tatianas. ¿Qué tenés? ¿Estás en bicicleta o cómo te reconocemos?
2: Mira,
0: bueno, ahorita ahí le contamos luego el chisme. Si no, les pasamos el enlace con todo gusto.
2: Sí,
0: bueno, pues los mejores éxitos, y esperamos que más gente se una a este lindo proyecto.
2: Muchas gracias a ustedes. Feliz día.
0: Igualmente. Chao, chao. Vamos a un corte y al volver viene Jason Russ. Venimos con el tema y la pregunta de hoy. Historias de iglesia. ¿Qué cosa? que han pasado una iglesia y chascos que han pasado. Mira, hablando de iglesia, viene el diablo.
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0: Jason Mraz, I'm yours. I'm yours. I'm your horse. 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Soy tu caballo.
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2: Esta es la pregunta de hoy.
0: Historias en la iglesia.
1: Antes de entrar en materia, Rodri, voy a aprovechar para enviarle un saludo de cumpleaños.
0: ¿A quién?
1: A doña Bernardita Vargas Núñez.
0: ¡Bernardita!
1: Que hoy justo...
0: hoy.
1: Está cumpliendo 86 años.
0: Nos escucha,
1: En Santa Bárbara de Heredia. Así que este saludo es de parte de todos sus hijos, de Javier, de Ana, de Sonia, de Mario, de Fernando. Así que doña Bernardita Vargas Núñez en Santa Bárbara de Heredia, felicidades, que la pase bonito, que lo disfrute montones, que la chineen aún más. Doña Bernardita Vargas Núñez
0: merece.
1: En Santa Bárbara de Heredia, el saludo de parte de sus hijos, en especial ahí de Javier Barrantes.
0: Porque es una buena gerardina, porque es una buena gerardina.
1: Sí, así que
0: es una buena gerardina.
1: Javier, Ana, Sonia, Mario y Fernando, todos los hijos de doña Bernardita, que hoy está, como dicen, de manteles largos. Muchas felicidades, un abrazo entonces hasta Santa Bárbara de Heredia.
0: Historias en la iglesia. En la iglesia a la que asistía, los asientos eran de un antiguo cine y eran retráctiles. Una vez me senté en uno defectuoso y el asiento cedió. Se escuchó un ruido horrible que hizo voltear a todo el mundo y lo primero que vieron fue yo de culo en el suelo. Yo era un adolescente y se podían imaginar mi vergüenza. Dice, ese diablo, desgraciado. Con esos mismos asientos no fui yo, fue una señora. Resulta que nos ponemos de pie para orar y los nietos de la señora le doblaron el asiento para atrás. Y cuando nos íbamos a sentar, la pobre señora, ¡guácata de culo al suelo! Dice.
1: Sí, ¿sabes qué me estoy acordando?
0: Cambiaron esos asientos, espero yo.
1: Estoy acordándome que una vez fuimos a misa con unos compañeros del cólero y nos agarró un ataque de risa.
0: Ay, Rolo, ese es el diablo de la risa, Rolo.
1: Ese es.
0: A ese está uno. Digamos. Oremos. Entonces vuelve a ver uno. Y el padre, Señor, por tu muerte y resurrección.
1: Es que uno dice,
0: y uno no entiende porque nadie dijo nada.
1: Y uno le agarra un ataque de risa. Bueno, esa vez nos
0: y uno vuelve a ver al otro y más, y es peor, uno vuelve a ver y es como.
1: Y después de que ya nos controlamos, que hubo ahí unos segundos, o ya así como que ya si nos logramos controlar, viene un compañero y dice, hey, ya, en serio, porfa, porque el que está allá adelante nos está enjachando. Entonces nosotros, ¿quién nos está enjachando? El que está allá, ese, ¿quién? El de la cruz. Ay, no, ¿para qué lo hizo? ¿Tuvo que salir?
0: Eso sí, hay un diablo que hace que la gente se ría cuando no tiene. Yo, no nos paga.
1: Sí, porque uno dice, ¿qué es lo gracioso? O sea, ¿de dónde tanta
0: nada,
1: risa?
0: Nada, eso es nada. Solo, es como igual, cuando. Ya, vino su primo Rolando. Entonces le toca dormir en la cama o en la cama a la par. Ya, Willa, duérmense. Ya, duérmense. Y uno.
1: ¿Qué será eso?
0: No sé, rarísimo, porque no hay nada. Realmente gracias, como una complicidad y de supongo que de romper el momento como solemne. Uh-huh. Cintia nos cuenta, hace unos años llevé a confirmar a una prima y yo tenía mucho no confesarme. Me acuerdo que cuando el padre me preguntó, ¿y tus pecados cuáles son? Y yo muy educadamente le contesté, a usted eso no le importa. Y él obvio me volvió a ver. Luego ahí nunca más volvió. Esto no le importa. ¿Qué le importa, sapo?
1: A ver, metiche. Dime
0: tú, a usted no cuento de su sacramento, vienes a averiguar, metes en la vida ajena.
1: Ay, no,
0: ¿qué? Uy, hay en San Cuba, aquí son esos.
1: Dele.
0: Espérese.
1: Mátelo, sí lo mata. Dime, Rodri. Hasta eso vas a grabar en video.
0: Sí, Rolo, porque ahora todo
1: hay que documentarlo.
0: Todo hay que documentarlo, a ver que no es paja.
1: Bueno, viene zancudo.
0: Pese, hasta que no lo vea, no lo mato. Pues pucha, no lo enfoqué, ahí está. Ahí está el maldito zancudo.
1: Ahora sí.
0: Ahí está.
1: No, Rodri, se te fue.
0: Ay, juepucha.
1: Ahora nos va a picar.
0: Ay, ahora en venganza. No, yo no,
1: bueno,
0: no,
1: otro mensaje dice: saludos, mis amigos. Hace algunos años nos invitaron a un matrimonio y había un grupo de muchachos haciendo las pruebas de sonido.
0: Uh-huh.
1: Sonaban todo tipo
0: de himnos patrios.
1: Ajá, de diferentes países. Bueno, Ya inició la ceremonia y con gran pompa anuncian la llegada de la novia y dice: pónganse de pie para recibir a la novia. Uh-huh. Y en eso van poniendo el himno de los Estados Unidos como marcha nupcial. No. Mi esposa y yo, ¿qué es esto? Y los anfitriones todos felices. Definitivamente la ignorancia, la sencillez es atrevida, nos cuenta Roland Abarca.
0: Muchas gracias por esa canción que pusieron así de orquesta y todo cuando entramos. Fue tan bonita. O sea, es que yo no quería que sonara el típico. Ta, ta, ta, ta, ta. Me pareció lindísimo.
1: El himno de los Estados Unidos.
0: Pones el himno de los Estados Unidos, por favor, búsquelo.
1: Cuidadito, Rodri, se nos pone de moda esto.
0: ¿Se pone de moda? No pongas el himno de Estados Unidos, la verdad es que no. Pero es como que uno entre, y sí, como que uno vaya a una boda en otro país. Uh-huh. Digamos, en otro país. Entonces, digan, como bueno, que van a poner, bueno, recibimos por favor a los novios, y de repente uno escucha. Un momento, ¿vas a hacer el himno de mi país? ¿Qué está pasando? Que el vestido de campesinos.
1: Yo recuerdo esa canción en un mundial.
0: Sí, no. En el de Brasil 2014, ¿vos te acuerdas también?
1: Sí.
0: Entonces ya no podemos ponerlo porque así nos. No se puede agarrar el himno nacional como burla, ¿vos sabes? Nos pueden meter a la cárcel.
1: No, pero no nos estamos burlando del himno.
0: No, nosotros
1: es que ahí viene el asunto de interpretación,
0: ¿verdad?
1: Bueno,
0: sí, es cierto, Rolo.
1: Nos estamos burlando de la escena, no del himno como tal.
0: Ajá,
1: ¿verdad?
0: Sí, tal cual, exacto.
1: Ok. Para que quede claro.
0: Mi mamá cuenta que yo cuando tenía como 4 años fuimos a misa y ella me había puesto un gorro para el frío. Claramente me agarró la picazón en un momento donde toda la iglesia estaba en silencio y yo solté: mami, tengo piojos, me pica mucho. Y ahí todo el mundo volvió a ver y se empezó a reír y ella quería morirse. Bueno, señor, oremos por los piojos de esta niña, por favor, señor, oremos.
1: Dales mucha fortaleza a esos piojos, ¿verdad? Que tengan salud.
0: ¿Cuándo fue la última vez que te confesaste, Rolo?
1: No te estaba diciendo que hace muchos años.
0: ¿Y la última vez que tuviste piojos?
1: Nunca he tenido piojos.
0: ¿Nunca has tenido piojos?
1: Nunca me he dado piojos.
0: No, ahora menos.
1: Vas a seguir.
0: No, nunca has tenido piojos. No, yo tampoco. ¿Sabes?
1: No,
0: Rodri,
1: a mí
0: no,
1: nunca
0: yo tampoco he tenido piojos.
1: No, creo
0: nunca.
1: Que es por el, dicen que eso es por el pH.
0: ¿Por el pH?
1: Sí. No, no sé qué es, qué significará, pero no, Rodri, no. Nunca tengo nada de eso.
0: Yo tampoco tengo. Ni los zancudos están a picar, boludo. Sabes, no. Horrible.
1: Ah, bueno.
0: Quiero que sepas que sabes horrible. No, usted no es PH, es HP, güey.
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0: Ajá. ¿Qué más, Rolo? 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
0: Ya cuenta como yo, ahora usted con una mención.
2: Ah, pero yo. Ah, bueno, voy a hacer la otra.
0: Otra de la Junta.
2: No, ya me perdí, Rodri.
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0: Vamos con el estribillo, el soundtrack de tu vida. ¿En qué momento de tu vida vos podés aprender?

0: el estribillo, ¿es verdad? El estribillo, sí, Ron. Sí, perdón, ya no sé. ¿Qué te pasa?
1: ¿En qué momento?
0: ¿En qué momento? Vámonos. ¿En qué momento le confías?
1: ¿En qué momento de tu vida? Sí, pero no la habías cortado,
0: ¿verdad? ¿Sí? Ah, sí, sí, no, tranquilidad total.
1: Está bien.
2: Ya lo pasado, pasado.
1: Ahí está, ¿en qué momento de tu vida decís?
0: Qué vacilón, es que el archivo se ve muy grande.
1: Se ve gigantesco, y pues dejó toda la canción.
0: No, no lo editaste.
1: Eran 4 segundos y yo no lo edito. Soy enorme.
0: Bueno, ¿en qué momento de tu vida cotidiana aplicas esta frase de la canción del príncipe José José?
2: Ya lo pasado, pasado.
1: 870-20-947.
0: En una discusión de pareja, cuando te dicen, ¿y usted cree que a mí se me había olvidado lo que me hizo aquella vez?
2: Ya lo pasado, pasado.
1: Mira, ¿cuándo me vas a pagar aquella plata que te presté hace 5 años?
0: ¿Cuánto?
1: 5 años. No.
2: Ya lo pasado, pasado.
0: Bueno, cuando llega un sapricista y habla del Mundial de Clubes.
1: Ay, qué pereza, qué pereza.
2: Ya lo pasado, pasado.
1: Bueno, ahí. Cuando la gente sigue hablando de Brasil 2014, que fue hace 12 años, ya, ya, ya.
2: Ya lo pasado, pasado.
0: Cuando la gente todavía habla del aztecazo.
2: Ya lo pasado, pasado.
1: Ni los mexicanos saben qué es eso. Cuando la tóxica viene a pedir cacao. No, no, no.
2: Ya
1: no,
2: lo
1: no.
2: Pasado, pasado.
1: Cuando uno dice, uy, metí tarjetazo. Bueno, ahí.
2: Ya lo pasado, pasado.
1: En realidad lo futuro, porque tiene que pagar, ya no tiene. Cuando tomé una decisión y cometí una imprudencia, sabiendo antemano que eso iba a pasar, yo sé.
2: Ya lo pasado, pasado.
1: Vea, es que usted está atrasada con la cuota del préstamo. Vea, pues está, si me atrasé, entonces significa que es cosa del pasado ya.
0: Además es culpa de ustedes, porque ¿para qué me prestan?
1: Así saben cómo son.
2: Ya lo pasado, pasado.
1: Ay. Sí, dice, cuando vemos que va a comenzar los partidos del Mundial y la serie no está ahí, ¿no?
2: Ya lo pasado, pasado.
1: ¿Cuándo ya?
0: Hey, señor chofer, la parada del bus era la anterior donde me iba a bajar. ¿Dale? ¿Cuál? La anterior.
2: Ya lo pasado, pasado.
1: Cuando me llaman a cobrarme la tarjeta de crédito que gasté todo hace 10 años, dicen, pero ¿cómo?
2: Ya lo pasado, pasado.
1: Cuando lo acusan a uno de algo que uno no hizo, se hace un enredo y luego, no, perdón, la verdad es que me equivoqué y mejor que todo vuelva a ser igual que...
2: Ya lo pasado, pasado.
1: No, cuando me sale alguien preguntándome, mira, ¿y tu ex esposo? Y uno,
2: Ya lo pasado, pasado.
1: Ya somos exes. Cuando me comí un pescado carísimo y todavía no lo he terminado de pagar, dice.
0: ¿Un pescado?
1: Imagínate, no sé.
2: Ya lo pasado.
1: Mira cara, ¿no?
2: Pasado.
1: Oh, cuando mi ex me preguntaba si mi esposa me hacía mejores cosas y yo.
2: Ya lo pasado, pasado.
1: ¿Por qué hacen esas preguntas? Pero usted, digamos. O sea, ¿usted qué le gustaba más? O sea, ¿usted le gusta lo que. O sea, yo. O sea, ¿alguien decía esto que yo decía? No.
2: Ya lo pasado, pasado.
1: No pregunté esas cosas, que feo. Además nos dijeron que lo leyeron incógnito. Entonces, casi digo, como nos acaba de contar fulano. Cuando si mis hijos me recuerdan, mami, es que usted de niño sí nos castigaba feo.
2: Ya lo pasado, pasado.
1: cuando aguantaba la lactosa. Cuando voy a tomar leche entera.
2: Ya lo pasado, pasado.
1: Ah, no era un pescado carísimo. Ah, que cobraron la tarjeta, eso fue. Ah. Cuando me acuerdo del brete que tenía antes, que me pagaban super mal y ahora con este nuevo brete que igual me gusta y me llega la quincena. Ah, bueno.
0: Entonces.
1: Entonces, ¿qué está quejando? Sí. No es peor cuando dice, me acuerdo aquel trabajo que me gustaba mucho. Y ya, ¿no? Porque la empresa cerró o lo que sea.
0: O me acuerdo cuando el salario me alcanzaba.
2: Ah. Ya lo pasado, pasado.
1: Eso es ahora.

0: más, qué más, qué
1: cuando
0: más.
1: Cuando mi hermana me nombra a mi ex Anesia, parece que están como enamoradas, ¿verdad? Las cuñadas de sus... Habla más ellas de
0: el ex.
1: De, sí, nomás, ya, güila, se pasa 10 años, ya.
2: Ya lo pasado, pasado.
1: Bueno, el compañero que sigue hablando y bajando los logros en su trabajo de hace 35 años o cuando estuvo hace 40 en la universidad.
2: Ya mañana. Lo pasado, pasado.
1: Cuando mi esposo fue a buscar las dos cajas de chocolates y ya solo queda una. Y bueno, ahí, ya lo pasado, pasado.
0: ¿Cuántas cajas?
1: Eran dos cajas de chocolate y ya solo se queda una porque ya se lo comió.
2: Ya lo pasado, pasado.
1: Bueno, ese fue nuestro estribillo de hoy, el soundtrack de tu vida. Vamos a una pausa y ya venimos con historias de iglesia.
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0: Madonna y Sabrina Carpenter, Bring Your Love.
1: Son las 9:56. 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
0: Y ustedes, iglesia, nos quedan unos para acá. ¿Alguien nos mandó un audio? Jonathan.
1: Vamos en busca de... Bueno, tengo un audio aquí de Marisol.
0: Escuchemos a Marisol.
2: ¡Qué hubo, rorros! Aquí Marisol los saluda.
0: ¡Qué linda energía, Marisol!
2: ¿Qué les iba a decir? No sé. En la iglesia una vez se me vino un mal de risa increíble. Yo estaba muy joven todavía. Ahora que soy adulta es diferente,
0: es el
2: pero...
0: Diablo, es el diablo.
2: Pero me dio un mal de risa y mis papás me regañaron.
0: Sí, es que pasa, es el diablo de la risa, ¿no?
1: Y no se puede controlar.
0: Y yo varias veces así con un padre o un pastor de enojado. Yo te reprendo, me acuerdo una vez que no estaba Rolo también, nos acababa un mal de risa en unas oraciones. Y entonces más estaba Rolo en la unción y todo. Y era una señora, me acuerdo, el nombre empezaba con O. Entonces empezó a regañarnos. Éramos Tavo y yo, tenemos 12 años. Uh-huh. Y empezamos a hacer. Y ya. Yo te reprendo, espíritu de burla, y peor nos ponía Rolo. Cayeron para que no, porque era, ella con los ojos cerrados caminaba por aquí, pero ella veía que alguien se reía. Espíritu de burla, yo te reprendo en el nombre de Señor, nosotros peor, Rolo. Yo me empecé a preocupar después porque dije, oye, así nos dominó el espíritu de burla. Sí, por eso como esta canción de espíritu burlón, aléjate de mí.
1: ¿Hay una canción de eso?
0: Sí, la de Sonámbulo.
1: Aquí tenemos el otro.
0: La Maracas.
1: El otro audio.
3: 4-7. Sí, yo no te llamé. Espero que estén muy bien y desearles una muy linda semana.
0: Igualmente,
3: con respecto a lo del tema de lo de la iglesia, miren. Yo tengo un amigo que es un pacho, ¿verdad?
0: Ah, bueno.
3: Es un vacilón. Y un día me llama y me dice: serio. Mira, que es que se casa un primo. Uh-huh. Vos, ¿por qué no me acompañás a la boda?
0: Híjale.
3: Y le digo: bueno, vamos. Y estando en la iglesia, viene entrando el primo. Y mi amigo se inclina a decirme en el oído: mae, qué hijo de puña, yo nunca me veo en ese plan, mae. ¿Cómo se nos puede ir en la tira, Marito?
1: Descargado.
3: Y la abuela que estaba en dos campos atrás se vuelve y le dice a mi amigo: Jairo, Jesús, lo estoy escuchando desde aquí.
0: No.
3: Y claro, todos los familiares lo inventaron a reír porque saben cómo es Jairo, ¿verdad? Entonces, algo tuvo que haber dicho que la abuela le jaló las orejas. Pero el tema es que el padre, desde lejos, dice: estoy escuchando desde aquí las risas. Ojalá al final puedan contarnos el chiste a todos para que todos podamos reírnos y así ahorita continuar con la ceremonia. Y entonces dice: lo único que escuché desde aquí fue Jairo Jesús, que me encantaría también conversar con Jairo Jesús.
0: Jairo Jesús, ¿qué más que nombre? Jairo.
3: Entonces, aquello se volvió un poco más jocoso.
0: Bueno, por dicha.
3: Y hasta la mamá de la novia llegó a preguntarnos qué era lo que había pasado. Y claro, al final Marito llegó a decirnos: qué raro, Jairo, ¿verdad? Nunca falta con un domingo 7. Y bueno, pero más allá de una molestia, fue algo jocoso dentro de la misa y el padre se reía cuando le contamos qué era lo que había sucedido, ¿verdad? Pero nunca se hizo ni con una mala intención ni
0: Jairo
3: nada,
0: Jesús.
3: Salió de ahí. Todo un tema.
0: Mi hermano una vez fue a confesarse y usted sabe que le dicen a uno cuando se va a confesar: Ave María Purísima, que tiene que confesar uno.
1: Ave María Purísima.
0: Sin pecado concebida.
1: Sin pecado concebida. O sea,
0: pero dice que el padre, si mi hermana se fue a confesar y el padre le dice: Ave María Purísima, y ella: ay, padrecito, perdóneme. Dice que mi hermana juró que cuando el padre la vio dijo: Ave María Purísima. Ay, perdóneme, padre. O sea, no era eso. Sí, y yo me leyó el pensamiento.
1: Que el padre lo estaba diciendo por impacto.
0: Ave María Purísima. Lo que viene en la mente.
1: Qué impacto.
0: Tenemos historias, Jonathan, pero vamos a tener que dejarla para otro momento porque ya nos tenemos que ir hace 2 minutos.
1: Sí, sorry, bueno.
0: Perdón, perdónanos, Jonathan, perdónanos. Nos vamos, los queremos un montón. Que todos vuestros pecados sean perdonados. Pórtense bien, por favor.
1: Y nos encontramos mañana a las 7:30 y algo acá en 94.7. Chao, chao.
0: Chao.
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días, ¿cómo estás? Yo soy Jen, qué gusto saludarte y darte la bienvenida a esta nueva hora de programación acá en 94.7 y qué chiva arrancar con musiquita nueva en programación. Los Pericos junto a Abel Pintos y este tema Corazón Cristal. Así arrancamos muy bien la semana también, que espero que sea una gran semana para todos, que hayas podido disfrutar y aprovechar tu fin de semana, recargar energías para seguir aprovechando muchísimo, poniéndole a esta nueva semana que hoy arrancamos. Te recuerdo nuestro número de WhatsApp 870-20-947. Por ahí me podés contar qué tal estuvo el finde, cómo pinta esta semana, si quieres escuchar alguna canción, el reporte del tránsito, del tiempo, bueno, lo que vos quieras. Siempre son más que bienvenidos tus mensajes acá en nuestro WhatsApp. Vamos a continuar de una vez disfrutando de la música. Ahora llega Savage Garden. Esto se llama The Animal Song. Son las 10 de la mañana con 11 minutos. Muy buenos días.

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0: Escuchábamos a Sabrina Carpenter con su tema Man Child al ser las 10:21. Saluditos a Adri, a Ana y a todos los que comienzan a reportar sintonía a través del 870-20-947. Qué bonito arrancar juntos la semana y poder disfrutar de nuestra música favorita y también de muchas recomendaciones. 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Son las 10:22. Estamos arrancando semanita y espero que todos estén así con full ánimo, full buena vibra y energía para que todo salga de lo mejor esta semana. Vamos con Manuel Carrasco, quien llega a cantarnos su tema Cuando llegó el momento.
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Música nacional a cargo de Juanber y su tema ¿Cómo te va sin mi amor? 10:38 de la mañana y recordá que vos podés ser uno de los 200 ganadores por mes de la Junta de Protección Social con premios que van desde los 200.000, 300.000, 500.000 colones y también paquetes de raspas. ¿Qué tenés que hacer? 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Momento de escuchar a Tommy Torres con su tema Mientras Tanto.

Swift en nuestra programación. Y Taylor, bueno, sin duda sigue siendo una de las artistas más importantes de la industria de las últimas dos décadas, quizá podríamos decir. Ella, pues, es la mujer más joven en ingresar al prestigioso Salón de la Fama de los Compositores. Y durante su discurso de aceptación, que fue en Nueva York, donde se realizó esta actividad, me gustó muchísimo cómo reflexionó sobre sus dos décadas ya de carrera y sobre todo cómo agradeció el apoyo de su familia. Y también destacó muchísimo la importancia que ha tenido la composición musical en su vida. Y bueno, es que justamente esas composiciones la han consolidado como una figura musical muy exitosa, y gracias a sus lanzamientos acumula un total de 15 canciones que han alcanzado la cima de listas de popularidad de referencia, como lo es el Billboard Hot 100. Así que bueno, muy bien. Además, también recientemente fue noticia porque se está incursionando en el mundo del cine. Ella asistió al estreno de la peli Toy Story 5, en la que participó aportando una canción original para la banda sonora de esta peli. La canción se llama I Knew It, I Knew You, y también la interpretó en vivo para este estreno. Así que bueno, muy chiva. Esta semana ya estrenan esa película acá, entonces bueno, yo de fijo quiero verla. Ahí les dejo también esa recomendación. Son las 10:54, casi vamos cerrando esta mañana. Vamos a escuchar música de esta mañana, no, esta hora más bien, todavía nos falta una horita para la mañana. Vamos a escuchar música de La Franela, esto se llama Hacer un Puente.

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Y abrimos esta hora de programación escuchando a Silk Sonic, que es uno de los proyectos que ha tenido Bruno Mars en esta ocasión junto a Anderson .Paak, y que en 2021 pues arrasaron en todos los premios, en las listas de popularidad, porque la verdad es que fue un proyecto muy muy bonito que ahorita está como en pausa, pero sí sacaron el álbum. Y bueno, de hecho Anderson .Paak también es constante acompañándolo en las giras y todo, y un proyecto muy muy bonito entre amigos. Leave the Door Open es como se llama este tema que acabas de disfrutar y que, como te decía, con el que arrancamos esta nueva hora de programación. Son las 11:06 de la mañana. Espero que todo vaya de lo mejor y que estés disfrutando muchísimo de este arranque de semana. Llega otra colaboración musical, en este caso Alejandro Sanz junto a Carin León, y su tema titulado Mil Motivos.

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11:20 de la mañana. 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Muchas veces cuando los artistas deciden hacer un cover de alguna canción exitosa, es un riesgo pues bastante alto, ¿verdad? Más cuando hay una canción que se ha convertido en parte de una generación, en casi un himno, y algún artista dice, voy a hacer mi propia versión. Bueno, a veces no sale tan bien, pero este no fue el caso, porque Laura Pausini decidió hacer homenaje a muchísimas canciones que han marcado la música en español, y una de esas fue Mi Historia Entre Tus Dedos. Y yo debo decir que a mí ambas, tanto la original como esta, me gustan muchísimo, pero en este caso vamos ahorita con Laura Pausini y su versión de Mi Historia Entre Tus Dedos.

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11 de la mañana, 37 minutos, escuchábamos a Toni Braxton con su éxito Unbreak My Heart. 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Ahí te dejo esta recomendación y te dejo también con música nacional porque llega Percance. Esto se llama My Way.

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Tenía demasiado tiempo de no escuchar esta canción y la tenía como por ahí bloqueada, olvidada. Música nacional de esa lindísima Jauri junto a Arnoldo Castillo en este tema Cómo Extraño. Una canción que por allá de 2011 estuvo de número uno acá y en un montón de emisoras. Qué bonito cuando recordamos una canción. Así que qué chiva, pues ya casi ir cerrando esta mañana con buena música, como siempre, acá en 94.7. Muchas gracias a todos los que también me han estado solicitando algunas canciones a través del 870-20-94.7. Yo ya casi me despido, pero todavía podemos escuchar, antes de yo decirte chao, al señor Ed Sheeran.

de Black Box. Yo te voy a decir hasta mañana, que disfrutes muchísimo esta tarde y quédate con nosotros acá en 94.7. Yo soy Jen y te mando un abrazo gigante y cerramos así moviditos esta mañana. Cuídate muchísimo. Nos reencontramos mañana. Chao.

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0: Buenas, buenas chiquillos. Hola, ¿cómo están? Robertito.
3: Buenas.
0: Chiquillos, bienvenidos a la... Oígala, ¿dónde están? Bienvenidos a La de las Voces, chiquillos, bienvenidos. Que este nuevo espacio es para ustedes. Robertito, ¿estás listo? Are you ready?
3: I am. I'm always ready.
0: Chiquillos, yo la verdad es que les confieso que de que estoy súper emocionada y también como ese nervio, pero ese nervio bonito que después de tantos años, pues frente a un micrófono, uno pensaría que uno se acostumbra, pero no. Y es porque este programa no es un programa cualquiera. Este es el primer programa de un sueño que yo llevo mucho tiempo construyendo. ¡Ay, qué montón de mensajes estoy viendo! Muchas gracias. Y antes de empezar, yo sí quiero decir algo muy importante y es gracias. De verdad, muchas gracias por estar aquí. Gracias por acompañarnos. Gracias por seguir con nosotros en esta nueva etapa. Porque si hoy existe La de las Voces, es gracias a ustedes. Y también quiero aprovechar para agradecer a personas muy importantes en este camino. Primero a Andrés Quintana, porque hace muchos años me dio la oportunidad de trabajar en esta emisora que hoy siento como mi casa. Y porque además sigue confiando en mí para hacer realidad este nuevo proyecto. Y obviamente pues también a Chino Moreno, porque Chinito es toda. Chinito fue el que escuchó un demo que yo hice hace años y él me abrió la puerta, que terminó cambiándome la vida, porque trabajar en radio ha sido un regalo, pero hermoso, hermoso para mí. Y por supuesto Robertito, chiquillos, Robertito llegó a hacer controles. Yo no sé si ustedes se acuerdan de eso, pero Robertito llegó a hacer controles cuando el programa empezó a transmitirse en las tardes.
3: Yo ya soy un activo de esta empresa.
0: Es verdad, y se convirtió en una parte pues fundamental de este equipo. Así es que, Robert, de verdad que muchísimas gracias por tu compañía, por tus ocurrencias y por toda la ayuda, por todo lo que aportaste al programa. De verdad, muchas gracias. Y vean, chiquillos, yo sé que siempre hay gente diferente a la que nos escucha, porque habrá gente que no escuchó el programa del viernes, donde contamos un poquito de qué se va a tratar este nuevo programa. Así que les voy a contar, les voy a hacer el resumen ejecutivo. Muchos de ustedes, amigos, saben que además de hacer radio, pues yo soy actriz. Y si hay algo que yo disfruto enormemente es hacer personajes. A mí me encanta observar a la gente, cómo hablan, las cosas que dicen, las manías que tienen. Y yo creo que todo el mundo conoce personas que son únicas. Todo el mundo tiene un amigo, yo no sé, un vecino, yo no sé, Robertito, si conoces a alguien que uno dice, ¿qué personaje que es?
3: Ah, un montón, ahora
0: ¿verdad que
3: solo
0: sí?
3: Uno.
0: Todo el mundo, es más, incluso uno mismo es un es un personaje. Y justamente de ahí nace muchas ideas que permiten o que terminan convirtiéndose en historias y en personajes. Por eso es que nace este programa. Y yo también quería tener un espacio donde se pudiera jugar más y crear más. Robertico, pero miras que yo también quiero quiero decir una cosa. En esta familia tan linda que se ha formado gracias a ustedes a través de tantos años, que eso yo, para mí eso es invaluable, el montón de gente que se conecta, el montón de gente que nos saluda. Alguien que es muy importante para mí en este nuevo espacio y que ustedes siempre han preguntado, bueno, pero ¿dónde vive? ¿Quién es? Que hay muchas teorías que han surgido alrededor de ella, que es Maritza. Yo hoy les quiero contar que hoy por primera vez les vamos a responder esa pregunta. Les vamos a contar quién es Maritza, Robertito. Después de la música, para que no se lo pierdan, Maritza va a entrar por esa puerta que es ahora esta nueva casa y les vamos a contar la verdad, Roberto. Toda la verdad. Para que estén pendientes. Obviamente Maritza no podía faltar en este programa que inicia, que yo me siento muy, muy contenta. Robertito, veme qué montón de mensajes, me alegra mucho. ¿Qué dicen?
3: Nos dice aquí Gabriela Campos, acá listas, feliz de escucharlos, mucha suerte, dice Byron. Muy feliz tarde, chiquillos, emisión.
0: ¡Chiquillos!
3: ¡Qué emisión, nuevos programas! ¡Qué emoción, me imagino que es lo que dice! Nuevos programas, demasiados éxitos. Mariela dice, chiquillos, qué emoción. Rosalín dice, qué nervio, acá esperando, dice Ariana.
0: Ay, ve lo que dice, es que son un montón, ya se me perdió. Dice Cristian, la intro genial, te gustó, dice, se me hizo eterno la espera, desde el viernes los estoy esperando. Bueno, de aquí estamos, Cristian. Y ahí está Andresito también, Andrés Vargas, que dice acá presente, saludos. Chiquillos, qué bonito, de verdad que uno agradece mucho el apoyo, uno agradece mucho que después de tantos años que estén aquí con nosotros, que estén compartiendo todos esos mensajes, de verdad que uno los lleva en el corazón. Y apareció Tío Milo. Veme Tío Milo, donde dice bendiciones en el nuevo programa.
3: ¿Soy Tío Milo?
0: Silvia también dice, hola chicos, muchos éxitos en este nuevo proyecto, la misma esencia con ustedes tres. Sí, Silvia, exactamente, y vienen, lo bonito es que vienen más personajes, eso me tiene a mí también muy ilusionada. Pero veme, es que Robertito, la gente no cambia, veme a Ana Bergen, donde dice, guarito, para celebrar la inauguración de esa belleza de programa. Bueno, la idea está muy bonita, me parece súper bien. ¿Qué más dicen, Robert?
3: Lo que siempre he querido saber, ¿quién es Maritza?
0: Lo vas a saber después de la música. Qué impresionante, ¿verdad? Cómo también la gente ha especulado. Bueno, pero ¿cómo se ve?
3: ¿Cómo se ve?
0: Recuerdo que hicimos un programa una vez y hicimos la pregunta, bueno, ¿cómo se la imagina? Porque ella es quitada para tomarse fotos. Y me sorprendió el montón de cosas tan diferentes que opinaban. Que rubia, de pelo negro, colocha. Y hay otras teorías, Robertito, alrededor de Maritza. Que si es marciana, que si no.
3: Un poquito sí.
0: No, ella no es marciana. Vea, hay un montón de mensajes, Robertito. Dice Luis, saludos, chicos. Qué bueno, muchas felicidades en esta nueva etapa. Rocío dice, hola, bienvenidos. Ahí está Rosita también, muchos
3: Meli,
0: éxitos.
3: Meli, que no pudo escucharnos el viernes, dice.
0: Meli. Bueno, pero aquí estás, eso es lo importante. Dice Tío Milo que Maritza es una rica. Sí lo es, en realidad lo es. Chiquillos, bueno, vean, vamos a hacer una pausa. Ya venimos, no se lo pierdan, porque después de la pausa viene Maritza y vamos a abrir nuestros corazones y les vamos a contar quién es Maritza. Ponete música, Robertito, qué ilusión, qué bonito que estén aquí con nosotros.
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12: 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Bueno, ahora sí, chiquillos, de Robertito, ponerle alguna música así como de entrada, como hijo de puña, ahora sí. Que pase la reina de esta cabina, Maritza. ¡Qué va! Pero ve, ¡qué movimiento de cadera! No, no, no, no, ahora sí.
13: Mis amores, pero oye, pero veme, oye.
12: ¡Bienvenida!
13: Mi amor, qué hermoso, qué emoción tener este espacio nuevo. Laurita, yo te felicito, mi amor, después de tantos años, tener un espacio tan lindo. Yo quiero decirte que yo te quiero mucho, mi amor, y te agradezco tantos años de esta amistad tan hermosa en mi vida.
12: Ay, Maritza, muchas gracias. Gracias, por estar con nosotros durante tanto tiempo, Maritza. La gente te adora, la gente te quiere mucho, y vos lo sabes.
13: Por supuesto que yo lo sé. Veme el montón de mensajes, mi amor, que hay ahí. Eso es, chiquillos, ¿en qué momento leemos eso? Qué divina la gente que está conectada. Fíjate, mi amor, que yo estoy nerviosa.
12: No, Maritza, no estoy nerviosa. Yo creo que llegó el momento, Maritza, de contar algo que durante años la gente ha querido saber de vos.
13: ¿Qué, mi amor? ¿Que si estoy operada? ¿Ah? ¿Es eso? No. ¿Que si estas dos bebés que yo tengo aquí son naturales? Pues sí, son como los desastres naturales. ¿Qué es lo que quieren saber de mí, mi vida?
12: Bueno, Maritza, es que durante muchos años la gente, pues sí, ha querido saber quién sos vos. Se han preguntado, ¿y cómo es él? ¿En qué lugar se enamoró de ti? ¿De dónde es?
13: ¿A qué dedícale tiempo libre? Soy un bombón que me he robado. Robertito, chiquillos, no, pero poneme algo más alegre porque me pones más nerviosa, mi amor.
12: Sí, sí, ¿verdad?
13: Sí. Vean, chiquillos, después de 9 años juntos, mi amor, 9 años de relación escandalosa entre ustedes y nosotros, es hora que les digamos la verdad.
12: Sí, yo creo que sí, yo creo que ya hay confianza, Maritza, y es momento de salir del closet.
13: Es momento de salir del closet. Bueno, ya yo sé. Bueno, fíjate que para inaugurar este nuevo programa, La de las Voces, que me pareció lindísimo el nombre, mi amor. Laurita, yo te quiero dar las gracias, mi amor, por haberme prestado tu cuerpo, tu creatividad y sobre todo, mi amor, tu corazón para que yo exista. Gracias por dejarme ser yo, por nunca censurarme y por abrazar esa parte tuya que soy yo.
12: Pues sí, la verdad, chiquillos, es que yo soy Maritza. Después de hace nueve años yo construí este personaje al que le agradezco muchísimo, muchísimo. Maritza me ha enseñado a ver la vida de una manera única, a no tomarme todo tan en serio, a encontrar humor incluso en los días difíciles, a recordar sobre todo esto, a tener presente que una sonrisa puede cambiarle la tarde a alguien. Es impresionante la magia que tiene este personaje de tocar corazones. Yo de verdad nunca voy a terminar de agradecerles a ustedes la manera en que quieren a Maritza, los mensajes que le envían, las cosas tan hermosas que le dicen. Yo eso de verdad yo lo llevo en mi corazón. Y a todas las personas que durante estos 9 años de programa han venido a la cabina y ha habido gente que llegó a eso, es que yo quiero conocer a Maritza. O los que nos han traído algún detallito y siempre traen algo para Roberto, para mí y para Maritza. Yo no tengo cómo agradecer eso, porque para mí como persona y como actriz, que quieran tantísimo a un personaje que uno ha construido por tantos años, ay, es que eso es un regalo. Y yo amo a Maritza como la quieren a ustedes. Hay gente que está diciendo aquí, no, es mentira, no lo creo. Sí, es verdad, Maritza. Yo la amo con locura, la agradezco tanto. Y para ella también, para mí, ella existe.
13: Pero si no me ha muerto, ¿pero por qué me está matando, chiquita? Me siento como en mi vela.
12: Pero no te estamos matando, Maritza. Yo de verdad sí te quiero agradecer porque me acompañaste y me vas a seguir acompañando. Pero también, gracias a vos, Maritza, yo he conocido gente maravillosa. Porque gracias a vos nos hemos reído muchísimo y porque te ganaste el cariño de cientos de personas.
13: Mi amor, dice, necesito hablar para creerlo. No seas, yo creo que esta chiquilla sí sabía, se está haciendo. Sí, no seas tan jetona. ¿Oíste?
0: Hay varias personas que sí lo sabían, ¿verdad?
13: Sí, sí. Bueno, obviamente que mucha gente que ha venido aquí a la cabina, mi amor. Dice, ¿cómo no entiendo eso de Maritza? Ay, mi amor, bueno, y fíjate, no es que son tantas cosas por decir, pero yo primero quiero agradecer, bueno, siempre en la familia ha habido secretos, y este ya se destapó, mi amor.
12: Ya salimos del closet.
13: Vea, pero yo quiero que ustedes sepan una cosa, nosotros vamos a seguir vacilando, vamos a seguir riéndonos, mi amor, y los vamos a seguir acompañando. Lo único que pasó en este nuevo programa es que la familia creció, porque yo, mis amores, soy arte. Chiquillos, gracias por amarme, gracias por valorarme. Gracias por tantas cosas lindas que me escriben.
12: Vea, es cierto. Vea, lo sospeché, dice Olga. Lo sospeché. Ya se me perdió. Es que la gente escribe y se me van. No puedo. Decía que lo sospeché y ya se me perdió el mensaje.
13: Pero mi amor, dice Maritza, divina, regia, máxima. Los amo, mi amor. ¿Cómo? Laurita, decime una cosa. Es que cómo yo no voy a sentir el pecho henchido y agradecido.
12: Por supuesto que sí. Yo. Ay, no, chiquillos, qué bonito. De verdad, la verdad es que no sé. No sé ni qué decir. Dice aquí hay una persona, porque no dice el nombre. En algún momento creí que era Roberto y también sospechaba de Laura, pero no es posible. A veces hablan al mismo tiempo. Bueno, eso es lo bonito. Yo por eso me siento muy orgullosa de este personaje. Y es muy extraño porque para mí ella es como que tiene vida propia. Yo en muchas ocasiones, la verdad es que ella, pues, se ha apoderado, es como estar poseído.
13: Cállate, no digas eso, que a nosotros no se nos va a meter el chamuco.
12: Bueno, es un decir.
13: Ay, no, pero ves que la gente se confunde, Roberto. Uno dice, ¿cuál es cuál?
12: Bueno, es que es verdad.
0: No, yo soy yo.
12: Dice, vive, Maritza, vive.
13: Mi amor, pero no me maten, por favor, síganme queriendo. Las cosas van a seguir igual, fragmentado. Sí, parece, chiquita, usted parece fragmentada. Y espérense en los personajes que vienen, mi amor. Eso se va a poner muy bonito. Esta es la magia de este programa, porque aparte de mi persona, que soy una estrella y soy una diva, chiquillos, vienen más personajes. El asunto es seguir vacilando. Veme dónde va este señor. Mira cómo se llama este chiquito. Yo podría ser la señora de Pisa.
0: No.
13: ¿Pero por qué no? Yo podría. Y también yo les quiero, ¿sabes a quién le quiero agradecer?
12: ¿A quién?
13: Fíjate que a Andrés Quintana.
12: ¿Sí?
13: Sí, porque él también me ha acogido. Él me ha acogido a mí en esta linda empresa. Yo entiendo que ahora sí me van a pagar. Ya me van a meter a mí en planilla.
12: Ay, bueno, ojalá. Chiquillos, ustedes no saben lo agradecida que yo me siento. De verdad, se lo juro que no tengo palabras, porque no importa lo que yo diga, no va a alcanzar con el agradecimiento porque ustedes quieren a este personaje como lo quiero yo. Y es como un hijo de uno, un personaje que uno hace eso, es como un hijo.
13: No, mi amor, perdóname. Bueno, sí, por la edad puede ser. Vea, vea lo que dice, mi admiración, chiquita, vea cómo nos admiran. Dice, porque hay que ser muy carga para poder cambiar de personaje en segundos.
12: Eso es verdad, miras que, y la voz es un efecto, pero lo que les quiero contar es, tiene una personalidad completamente distinta a mí.
13: Bueno, por dicha, pues si no, Roberto, ya yo no sé ni qué decir, ayúdame.
12: No sé.
0: Sí, ¿pero qué crees que diga?
13: Ay, no sé, lee mensajes.
0: Usted fue la que se metió en ese berenjenal. ¿Por qué me dice a mí?
13: Lee mensajes. Es que fíjate que son chorrocientos. ¿Qué dice la gente?
0: Todos dicen lo mismo. Me explotó la cabeza. Pero si hablan los tres al mismo tiempo.
12: Bueno.
0: Ok, sí, Laura.
12: Pero ese, sí, no, ese que está sonando es Roberto, eso no soy yo.
13: No, sí, Robertico es un ser aparte.
0: Yo soy Laura. En
12: no,
0: Roberto, lo que ustedes no saben es que yo soy Laura.
12: No confunda a la gente.
13: No.
0: Laura es un hombre.
12: Bueno, puede ser.
0: Sí.
13: No, mi amor, usted no se opere. Ve lo que dice Donnie. Ay, mi amor, Donnie dice, estoy con sentimientos encontrados con tía Maritza. No, pero ¿por qué, mi amor? Síganme queriendo. Las cosas de vamos a seguir vacilando igual, pero está bonito que sepan, mi amor, después de 9 años creo que está bonito, y por el programa, el tipo de programa que es este, mi amor, está bonito que entiendan lo que pasa detrás. Es muy bonito saber cuando uno oye un programa decir cómo, pero esta persona hace este personaje y hasta ese otro. Eso es muy bonito.
12: Sí, en realidad sí. La gente que ha venido a este

0: usted hace a Maritza. Y creo que a nivel auditivo también es vacilón que lo sepan.
1: Ay, mi amor. Fíjate que yo estoy en un impacto. Mi Maritza. Pero chiquillo, yo no me he muerto, ¿verdad?
0: No, jamás.
1: Bueno, de ahí yo no sé. Aquí hay mucho mensaje. ¿Por dónde empiezo, niño? Ve lo que dicen.
2: ¿Y desde arriba?
1: Dice, yo estaba a punto de ir a pararme enfrente de la radio para verla entrar. ¿Cómo hacen eso?
0: Catica. Dice Ana Virgin, Maritza, te quiero mucho.
1: Y yo, mi amor.
0: Dice, definitivamente que carga Laurita. Sos espectacular. Ya me habían contado. Y después de eso te admiro más y también a Maritza.
1: Ay, pero bueno, qué dicha, mi amor, que no he perdido el cariño de ustedes. Yo estaba, no podía dormir en la noche. Dice, no, yo seguiré siendo Barbaján contigo. Te amo, Byron.
0: Ay, chiquillos. Vea lo que dice Juanpa. Te seguiré amando, Maritza.
1: Yo también, Juanpa, sos divino, mi amor. Dice, Irene está muerta de risa. Dice, Roberto nos representa en el silencio. Sí, yo no sé por qué no habla nada.
2: ¿Por qué? Sí, es que este es el momento de Maritza y Laurita.
1: Pero no, mi amor, ayúdanos con los mensajes.
2: Vea, es que todo el mundo está en shock.
1: ¿Pero por qué, mi amor?
2: Veme lo que dice Daya.
0: ¿Qué dice?
2: Dice, Maritza, siento un duelo.
1: No, mi amor.
2: Le estás dando duro a la gente.
1: No, pero no, mi amor, ¿por qué un duelo? De ahí, mi amor, yo creo que es bonito también. Ya
2: bueno,
1: llega
2: Irving
1: el momento.
2: Está contento de saber quién es el personaje. Yo creo que esa incógnita los ha matado por mucho tiempo.
0: Sí.
1: Yo creo que sí, mi amor. También está bonito saber qué pasa tras bambalinas.
0: Sí, por supuesto.
2: Me siento como cuando me di cuenta quién era el niño Dios, el que trae los regalos.
0: Bueno, puede ser. Pero vea, y a mí yo me siento con sentimientos encontrados porque dice... Me hicieron llorar. Dice, fui estafada. Y después pone, Laurita, te amamos.
1: No, pero no fui. Mi amor, esto es magia. Mi amor, esta es la magia de la radio, de la imaginación. Es un personaje en mi vida. Bueno, ya evolucionamos. Esto es un nuevo espacio donde vienen más voces. Y está bonito que ustedes lo sepan.
2: Pero bueno, sí, vamos a hacer esto.
1: Mamá es el niñito Dios.
2: Vamos a ir a música.
0: Chiquillos,
2: vamos a ir a música.
1: Oh my goodness.
2: Para todos los que vienen llegando, ya Maritza les va a volver a explicar.
1: Ay, no, yo no puedo estar todos los días explicando esto, Roberto.
2: No. Maritza no va a estar solita aquí. Por eso es que se llama la de las voces.
0: Sí.
2: Así que ustedes
1: vienen
2: tranquilos.
1: Vienen más chiquillas, sí.
2: Vienen más chiquillas. Eso es lo que va a pasar. Eso es lo que hemos estado intentando decirles.
0: Sí.
2: Así que ya venimos.
1: Mi amor, los amo con locura. Los